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Son las 6. 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
1: 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Son las 7. 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

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Hola, hola, ¿cómo estás? Yo soy Lari Caballero y acompáñame en esta hora de música. Continúa en este sábado 29 de agosto, son las 9:12. ¿Cómo estás? ¿Cómo te la estás pasando? Ya estamos a nada de que sea quincena. Todavía aguanta un poquito. Oye, en este preciso momento se está llevando a cabo el certamen de Miss Universe 2026. Por si es que no sabías, hoy Fátima Bosch Fernández deja la corona como Miss Universe México. Todavía continúa con Miss Universe. Más adelante te platico en dónde se va a llevar a cabo y toda esta situación. Fueron 32 mujeres las cuales estuvieron participando. De ahí se hizo una selección de 16, después a 10 y luego a 5. Entonces, más adelante te platico porque la verdad yo ando aquí echando humos yo solita porque pues no me gustó tanto la selección, pero tú la puedes ver a través de YouTube. Te dejo con más música y recuerda que estás en Exa FM 102.9.

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Son las 9:24 y escuchaste algo de Kansas y de José Madero. Te platicaba que ahorita se está llevando a cabo Miss Universe 2026. Te recuerdo que son 32 mujeres las cuales representan a los 32 estados de la República. Posteriormente se divide en secciones de 32. Se eligieron a 16. Las elegidas fueron Baja California, Baja California Sur, Ciudad de México, Colima, Durango, Guanajuato, Guerrero, Jalisco, Michoacán, Morelos, Nuevo León, Oaxaca, Sinaloa, Tabasco, Veracruz, Yucatán y bueno, Puebla quedó no quedó en esta selección de las 16. Posteriormente se eligieron a 10. Fue Ciudad de México, Colima, Jalisco, Michoacán, Morelos, Nuevo León, Oaxaca, Tabasco y Veracruz. Posteriormente se hizo la selección de las últimas 5 mujeres que estaban, bueno, están ya muy cerca de recibir la corona. Una de ellas será la que va a representar a México en Miss Universe. Fue Jalisco, Michoacán, Guerrero, Veracruz y Ciudad de México. Yo, hablando desde mi perspectiva, mis favoritas eran Colima, Tabasco y Oaxaca. Me gustó mucho el discurso de Oaxaca. Lamentablemente, y Ciudad de México también me gustó. Entonces, de esas 4 solamente pasó Ciudad de México. Puedes ver la repetición también a través de redes sociales. Y de verdad, hay muchísimo personas que no están conforme con esto porque mencionaban que, bueno, las favoritas de muchos eran Tabasco y Nuevo León. Y sí, Tabasco tenía mucho, mucho que dar. Y mencionaban que probablemente, y era ella quien podía quedar en el lugar de Fátima al ser también, pues, de dicho estado, pero no fueron seleccionadas. Yo la verdad no entiendo por qué. Entiendo más o menos qué es lo que califican, pero me gustó mucho su discurso. Lamentablemente, pues, no fueron elegidas y ya estamos a nada de saber quién va a representar a México el próximo 24 de noviembre en Costa Rica. Te recuerdo que Fátima todavía tiene la corona como Miss Universe, sin embargo, hoy la deja como Miss Universe México. Entonces, está muy bueno, está muy entretenido. Los discursos a mí se me hacen de suma importancia en este tipo de certámenes. Además de todo lo que conlleva y todo lo que hay detrás. Entonces todavía lo puedes ver a través de plataformas digitales. Por ahora te dejo con más música. Esto es algo de Billie Eilish. Son las 9:27 y estás en Exa FM 102.9.

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En todas partes, Ponte Exa 102.9, son las 9:44. ¿Cómo la estás pasando en este sábado? ¿Qué tal te trata ya el último sábado del mes? Ya estamos a nada de que sea septiembre, cumpleaños de México, octubre, día... fiestas de Halloween, básicamente un pretexto para hacer fiestas. Noviembre, Día de Muertos, diciembre, y ya se nos fue el año volando. Oye, ya tenemos Miss Universe 2026. Se fue a nombre de Jalisco. Ganó María Vargas. Y ahorita que recuerdo, vi algunos comentarios de apoyo de María. Desconozco si haga algo en redes sociales o algo así, pero bueno, es ella quien nos va a representar el próximo 24 de noviembre en Costa Rica frente a las demás Misses para luchar por la corona de Miss Universe, que actualmente la tiene Fátima Bosch Fernández, que es originaria de Teapa, Tabasco, y también tiene la banda como Flor Tabasco del 2018, si no mal me equivoco. Vámonos con más música, eso se llama De Vuelta, son las 9:45 y estás en Exa FM.

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Escuchaste algo de Maluma con Sobrio y algo de Ana Bárbara con María José, con Mi Rey, Mi Santo. Son las 9:54 y hasta aquí termina mi tiempo contigo. Muchísimas gracias por haberme acompañado en esta hora. Yo amenazo con regresar mañana, pero no te preocupes, porque te dejo con más música. Ahorita ya vienen 2 horitas de música electrónica. Si es que quieres pasarla bien, probablemente no saliste, pero ahorita le puedes subir a tu radio y pasártela chicles bomba, como dice la chaviza actualmente. Yo soy Lari Caballero y me puedes encontrar así en todas las redes sociales. Yo te dejo con algo de Rihanna, se llama Bitch Better Have My Money. Son las 9:55, que la pases muy bien y que tengas una excelente noche y que sigas disfrutando tu fin de semana. Te dejo con Exa FM 102.9.

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1: Es una mezcla de diferentes estilos musicales. Desde 1992 comenzó a tener un gran auge. Actualmente es considerado como una manifestación artística revolucionaria. Y hoy, 13 de agosto, celebramos su día. Hablamos

definición tradicional es una abreviatura del llamado Korean Pop, un estilo de música popular que floreció en Corea del Sur. Su origen tiene vertientes políticas y sociales que con el tiempo se han ido transformando, pero su inicio posiblemente data del año 1992, cuando el trío de jóvenes Seo Taiji, Sang Yong-suk y Lee Juno presentaron la melodía Nang Arayo en un programa de televisión y se convertirían en toda una explosión cultural juvenil. Seo Taiji and Boys serían considerados como el primer grupo de K-pop. Su oferta musical es diversa, teniendo influencias internacionales, abarcando géneros como pop, soul, hip hop, rock y rhythm and blues, además del drum and bass. Siendo constante el baile y coreografías espectaculares, personalidades de sus integrantes bien definidas, así como vestuarios que rompen con la moda. Sin embargo, el gran boom del K-pop se dio en el año 2019. El género tuvo una exposición internacional nunca antes vista, gracias al talento de BTS. Blackpink. Twice. Red Velvet.

El primer concierto de K-pop en México se realizó en el año 2012 a cargo de Sha Yun-su, presenciado por 4.000 fans. Bandas como Super Junior, Twice, EXO, Blackpink, NCT127 y BTS se han presentado en nuestro país. Esta última, BTS, lo ha hecho en 3 ocasiones. Tal el éxito del K-pop que diferentes grupos de jóvenes alrededor del mundo han organizado clubes de fans llamándose fandoms y con algún nombre característico como ARMY para los fans de BTS, Blink para los seguidores de Blackpink y L para los de EXO, entre muchos otros.

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Las curiosidades de tus artistas favoritos. Antes de dedicarse a la música, el reggaetonero Daddy Yankee iba a ser beisbolista de grandes ligas.

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0: Escuchado por ahí en las noticias sobre este gusanito, el gusano barrenador. Hoy tenemos un invitado, es un infectólogo, es el doctor Bruno López. ¿Cómo estás?
1: Muy bien, muchas gracias. Gracias por la
0: Gracias por
1: invitación.
0: estar aquí y hablar sobre este tema. Sí da miedo, ¿verdad? O sea, sí ha como que metido miedito en la población.
1: Pues lo que se ve da más miedo, ¿no? A veces puede ser más peligroso para la vida en corto plazo una bacteria que no vemos, pero estos como los se pueden ver al ojo desnudo, como se dice, o sea,
0: Claro.
1: la verdad es que sí generan miedo. La invasión de animales o humanos por este tipo de moscas en su fase larvaria, que son los gusanos, y que esa es una miasis, ¿no? Prácticamente es el término de miasis. Pero esta es una fase intermedia de la vida de la mosca, ¿no? Tiene que estar, llega como la mosca, se para en el tejido, puede ser incluso en una herida, en los conductos auditivos, las orejitas de las vacas, en la boca de un humano, en una herida de un pie de un paciente con diabetes, por ejemplo, con pie diabetes. Se para ahí, deja sus huevos y esos huevos eclosionan, pues se abren, digamos, y se producen la larva, el pequeño gusanito. Y una vez en mosca, va a otro, se reproduce con
0: Otra vez.
1: otro macho y va a volver a buscar otro sitio donde alojarse. Todas las moscas llevan esa fase. Hay una que es bastante curioso porque ella prefiere poner sus huevos. Se llama Dermatobia, le llaman la mosca peluda en algunas regiones.
0: O
1: Aparte
0: sea,
1: del
0: ¿cómo
1: gusano
0: se ve?
1: guardado. Se ve similar, la verdad es que la mosca sí tiene las características en los colores. Por ejemplo, la mosca del gusano barrenador, el Coclidioides hominivorax, que es su nombre así científico, digamos, tiene color como verdáceo. Es color verde,
0: Ay, son
1: es
0: esas
1: grande.
0: moscas grandes que se
1: Verdes,
0: ven.
1: exacto, con
0: Ay.
1: la espaldita así como verde
0: Okay.
1: y que vuelan pues rápido, a grandes distancias y pues se pueden diferenciar en la morfología que tiene. Lo que sí cuesta más trabajo es en la fase de larva, el gusanito, diferenciarlo de otras especies. Ahí sí, porque incluso tienes que verlo con el microscopio, ver ciertas estructuras. El problema del gusano barrenador es que puede dar cuadros graves porque le gusta el tejido humano vivo. Entonces es un parásito obligado. Es decir, para que desarrolle todo su ciclo de vida, necesita una herida de una persona viva para que ahí siga penetrando en el tejido. Barrena, es decir, por literal su nombre, entra, va escarbando el tejido sano y hasta meterse más adentro, hacer cavidades y crear hasta. Y por arrastre, pues lleva bacterias y puede crear infecciones también, ¿no? Por bacterias. Entonces, esa es la importancia que tiene. ¿Qué pasa al ganado? El ganado, pues se enferma, ¿no? Se enferma porque se llena. Si lo dejan sin un tratamiento, penetra y le da un cuadro grave de invasión de este gusano. A la par, pues al abrirle esas cavidades, deja que bacterias entren y le da sepsis también al ganado y mueren
0: Y se
1: muchos.
0: puede morir.
1: Exacto. Y es tan difícil a veces en una sola puesta de una mosca de gusano barrenador, el Coclidioides hominivorax, que es el nombre de la mosca, al poner en una herida, en una cavidad, sus huevos ponen hasta 200 en una sola. Y de esos evolucionan hasta el 70%. ¿Cuántos
0: O
1: gusanos se
0: sea,
1: van a producir?
0: todos son los que barrenan.
1: Y todos al mismo par pueden ir
0: Wow.
1: barrenando.
0: O sea, es muy rápido
1: Entonces, por eso a veces tienen que sacrificar al
0: el
1: ganado,
0: ganado.
1: porque ya están tan invadidos que es imposible quitarle todos.
0: Pero esto ya estaba erradicado,
1: Esto ya estaba
0: según desde los
1: erradicado
0: noventas,
1: desde
0: ¿no?
1: el. Hubo un programa de erradicación del 70 al 92. En el 92 se declaró que era libre de México y Estados Unidos. ¿Cómo lo hicieron? Pues liberaron muchísimos cientos miles de millones de machos, pero estaban radiados, o sea que eran infértiles, digamos.
0: Okay.
1: Entonces se reproducían con moscas hembras y las moscas hembras lo que tenían era producción de huevos sin larvas, o sea, eran huevos estériles, digamos, ¿no? Y así ya dejaron que no se reproducieran hasta que finalmente desaparecieron. Esa fue la técnica que usaron.
0: ¿Y por qué ahora regresó?
1: El problema donde no realmente, aparentemente se había erradicado, pero había pequeños brotes, por ejemplo, en Panamá, en Puerto Rico, en
0: Centroamérica.
1: Centroamérica, en varios de Venezuela, y por ahí había esos pequeños brotes. Con la cuestión de la inmigración y el tráfico ilegal de ganado, allí empezó, por eso Chiapas fue la primera zona. Y de ahí, así es como hemos venido con los casos. Chiapas empezó primero el año pasado con hasta un total de. El año pasado cerró con 90 casos, en todo el 2025. Y en 2026, al corte al 3 de julio, lleva ya 55 casos. Y después empezó a extenderse ahora nuevamente a Hidalgo, a Jalisco, Hidalgo con 28 casos, Hidalgo con 13, de humanos, humanos con infección. Al ganado ha habido más.
0: Wow.
1: Oaxaca 39 casos, Puebla 35, Veracruz 90 casos, 24%. Es el que más casos tiene ahorita en todo lo que va de este
0: Wow.
1: año.
0: Me impresionan los casos en humanos porque ¿Cuáles son los factores? Supongo que la mala higiene.

0: La falta de higiene
1: Claro.
0: es lo que pues provoca esto.
1: Bien lo comentaste, la falta de higiene es la primera parte de esto, ¿no? ¿Por qué? Porque si yo baño a mi perro o a mi gato, yo mismo me baño a lo mejor una vez por semana, pues dejo, o 2 veces por semana, dejo que todos estos días una mosca se pare en una herida, en alguna lesión, más si es una persona ya frágil, por ejemplo, los animales, las mascotas a veces pueden ni siquiera darse cuenta, ¿no? Pero un humano, por ejemplo, con una pequeña herida, que bueno, muchos lo vemos, por ejemplo, con pacientes ancianos, ¿no? Que tienen ya algo de demencia, que solo están en cama y que pueden estar un poco descuidados porque no están al 100% con ellos, pues se le puede parar hasta en la oreja, en la nariz, y ahí dejar los huevos y convertirse en gusanos. Vamos a poner un ejemplo de un paciente con pie diabético que de por sí ya tiene demencia y que solamente está en cama, ya no comunica, tiene muy poca movilidad, y de repente pues llega, pues lo encuentran los familiares con una lesión en su pie, con unas gusanos. Al menos para la persona que no se dedica al 100% a esto, todo, ver los gusanos no va a poder distinguir si es una de estas de mosca doméstica o si es de gusano barrenador o si, o Lucilia, no va a saber. Entonces hay que ver de que no se trate de que efectivamente que sea gusano barrenador. Y lo siguiente es que no podemos quitarlos y echarlos a la basura. ¿Por qué?
0: Porque eclosionan de nuevamente como mosca, ¿no?
1: Y vuelven
0: Decíamos.
1: a reproducirse y a contaminar el ambiente otra vez y a infectar otros pacientes o huéspedes. Entonces lo que necesitamos es quitar la mayoría. Recomienda, si no tenemos en ese momento la posibilidad de que nos ayuden a supervisar qué sea, echarlos en un frasco con alcohol. Con alcohol prácticamente se preservan intactos. Mueren, pero se preservan intactos los gusanos. Echamos una porción en alcohol y lo demás tenemos dos opciones. Una es incinerarlos o inundarlos de alcohol y dejarlos en un recipiente cerrado. Aparte de las muestras que ya tenemos, ¿no? O jabón, agua de jabón y dejarlos ahí encerrados. No recomiendan enterrarlos para que puedan reconocerse al microscopio de qué se trata. Si es Lucilia, si es la mosca doméstica, no pasa nada, ¿no? Finalmente tenemos muchos años viviendo con ellos. Lo ideal es tener mosquiteros, una buena higiene, si se encuentran, reportarlos para ver de qué se trata.
0: Estas son como medidas ya teniendo ahí al gusano.
1: Sí, hay que ir a atenderse porque sí tiene sus cuidados cómo retirar estos gusanos. A veces si uno los retira nada más, la misma persona familiar del paciente los retira, puede a veces también lastimar al paciente, puede favorecer que también haya una infección. En este momento que como vemos vamos en incremento de casos, sí es importante cada vez que lo tengamos reportarlo y o acudir al centro de salud, a la clínica familiar para que sea revisado.
0: ¿Qué otra medida importante de las que ya hablamos para como para reforzar?
1: El cuidado de pacientes que están postrados en su cama, pacientes que son inmóviles, pacientes que tienen alteraciones neurológicas que no permiten sentir incluso dolor a veces o comunicar qué problema tienen, esos son los que deben tener especial atención e incluso hacer una rutina diaria o cada vez que se haya el baño de estos pacientes, el aseo de ellos, revisarles orejas, revisarles la nariz, revisarles la boca, e incluso hasta las cavidades genitourinarias, por ejemplo, ¿no? La vagina, el ano a veces también es un lugar donde se pueden alojar las moscas y ahí dejan los gusanos. Y muchas veces puede pasar mucho tiempo ahí y nadie se asome a ver. El gusano barrenador, cuando ya empieza a dar síntomas, incluso dolor en el paciente, ya seguramente ya penetró más las cavidades. O sea, cuando está muy superficial, la verdad es que ni siquiera puede dar nada. O a veces puede ver uno, por ejemplo, una herida que se pone más roja. O que se abulta, ¿no? Se hace un bultito en el tejido. La oreja, por ejemplo, hasta que ya empieza a penetrar el tímpano, más adentro, ahí es donde ya empieza a dar dolor, pero puede no dar ningún problema. Entonces, aquí yo creo que no es conveniente esperar hasta que haya un síntoma.
0: Si llegamos a ver esto en pacientes, en mascotas, ya decíamos que hay que reportarlo para ya tengo el número, es el 800-751-2100. Él es el doctor Bruno López, infectólogo. Gracias por estar aquí.
1: Muchas gracias.
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1: Un balón de básquetbol lo acompañó durante su niñez. Jugó toda su vida en un mismo equipo, Los Ángeles Lakers. Una enfermedad cambió su vida y lo ha convertido en un activista comprometido. Es uno de los 50 mejores jugadores de la historia de la NBA. Él es Irving Magic Johnson.
2: Magic in the front guard underneath the green. What a pass! And he scores. Magic Johnson.
1: Irving Johnson Jr. nació en Lansing, Michigan, un 14 de agosto de 1959. Desde pequeño se apasionó por el básquetbol. Llegaba antes de sus clases al colegio para poder practicar. Tenía 15 años cuando, siendo parte del equipo de básquetbol de su instituto, logró un triple doble con 36 puntos, 16 rebotes y 16 asistencias. Fue en ese momento que un periodista deportivo lo llamó Magic por primera vez. A partir de esa época, empezaría a nacer la leyenda. La trayectoria colegial de Irving se desarrolló en la Universidad Estatal de Michigan, con asombrosos resultados que lo hicieron avanzar al siguiente nivel.
2: Magic goes the other way. Magic cross court pass to Worthy.
1: En 1979, fue elegido como número uno en el draft de la NBA por Los Angeles Lakers, hecho que causó mucha emoción a Magic por la posibilidad de jugar junto a su gran ídolo de juventud, el pivote Kareem Abdul-Jabbar, líder histórico de anotación. A su ingreso a Los Angeles Lakers, Magic pronto se convirtió en un ídolo de masas. Demostró no solo lo que sabía hacer como jugador, también transmitió su carisma en la cancha e impuso un estilo de juego de velocidad, de pases inverosímiles, de contraataques vibrantes, a lo que se le llamó el Showtime. Magic Johnson causó un gran impacto en su temporada de novato, ganando un campeonato y el premio al jugador más valioso de las finales de la NBA. Siguió dominando la cancha durante toda una década, la de los 80, liderando a los Lakers de Los Ángeles a 4 campeonatos más.
2: The Magic, he fumbles and gets it, wrap around the world.
1: Magic es uno de los jugadores más condecorados de la historia de la NBA. Fue nombrado jugador más valioso de la NBA en 3 ocasiones. Participó en 9 finales de la NBA. Fue seleccionado para 12 partidos All-Star. Y fue nominado para el primer y segundo equipo de la NBA en un total de 10 ocasiones. Magic Johnson formó parte del legendario Dream Team, que ganó la medalla de oro olímpica en 1992. Este equipo estaba formado por algunos de los mejores jugadores de baloncesto de todos los tiempos, como Michael Jordan, Larry Bird y Charles Barkley. El 7 de noviembre de 1991, Johnson conmocionó al mundo al anunciar que estaba infectado por el virus VIH y su inmediato retiro del básquetbol para atenderse. Desde entonces se convirtió en un activista comprometido a promover la prevención de dicha enfermedad y al sexo seguro.
3: The HIV virus that I have attained, I will have to retire.
1: Su nombre ha sido magia dentro y fuera de las canchas. Su legado sigue vigente e inspira a nuevas generaciones. Él es Irving Magic Johnson.

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2: Es una mezcla de diferentes estilos musicales. Desde 1992 comenzó a tener un gran auge. Actualmente es considerado como una manifestación artística revolucionaria. Y hoy, 13 de agosto, celebramos.

definición tradicional es una abreviatura del llamado Korean Pop, un estilo de música popular que floreció en Corea del Sur. Su origen tiene vertientes políticas y sociales que con el tiempo se han ido transformando, pero su inicio posiblemente data del año 1992, cuando el trío de jóvenes Seo Taiji, Sang Yong-suk y Lee Juno presentaron la melodía Nang Arayo en un programa de televisión y se convertirían en toda una explosión cultural juvenil. Seo Taiji and Boys serían considerados como el primer grupo de K-pop. Su oferta musical es diversa, teniendo influencias internacionales, abarcando géneros como pop, soul, hip hop, rock y rhythm and blues, además del drum and bass. Siendo constante el baile y coreografías espectaculares, personalidades de sus integrantes bien definidas, así como vestuarios que rompen con la moda. Sin embargo, el gran boom del K-pop se dio en el año 2019. El género tuvo una explosión internacional nunca antes vista gracias al talento de BTS. Blackpink. Twice. Red Velvet. Mamamoo. El primer concierto de K-pop en México se realizó en el año 2012 a cargo de Sha Yun-su, presenciado por 4.000 fans. Bandas como Super Junior, Twice, EXO, Blackpink, NCT 127 y BTS se han presentado en nuestro país. Esta última, BTS, lo ha hecho en 3 ocasiones. Ha sido tal el éxito del K-pop que diferentes grupos de jóvenes alrededor del mundo han organizado clubes de fans llamándose fandoms y con algún nombre característico como ARMY para los fans de BTS, Blink para los seguidores de Blackpink y L para los de EXO, entre muchos otros.

0: es el género musical que ha influenciado al mundo entero. K-pop.
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13: Y cada campeón fue un día un contendiente que no se rindió. Es decir, no siempre ganó el que hoy no pierde. Estuvo perdiendo y aprendiendo de derrotas que hoy lo tienen en, de alguna manera, la cumbre de sus sueños. Aquí empezamos este programa. Bienvenido a este programa. Love Again. Llega Dua Lipa.

0: querida producción de este programa, querido rockero, Katy nos pidió de manera formal cambiar ese bombo por una pianola. Entonces, por favor, si fueran tan amables, para la próxima que entre,
1: No hay nada como el
0: bombo. Un cilindro de esos musicales con un monito. Algo para algo que sea más currito, más del tipo de Katy Calderón.
1: No, mi Jessy, esto está a lo máximo.
0: Te llena de energía,
1: A todos el corazón te late.
0: Te llena de energía, emociona. Te hace vibrar, que es lo más importante. Sí. Katy, ¿cómo estás?
1: Muy contenta.
0: Qué bueno, me da mucho gusto. Hoy vamos a hablar de algo bien importante, que es la ansiedad de la entrada a clases. Ay, sí. Ansiedad de los papás. Sí. Por la feria, porque hay que tips, sí. Porque aunque estés en escuela pública, hay que pagar útiles, sí, hay que pagar la cuota de padres de familia,
1: zapatos.
0: La cuota de no sé qué, ¿no?
1: Sí.
0: Zapatos, que dos pares, porque uno es para educación física y otro es para la educación normal, que el chorcito, que la... No, todo, o sea, realmente es un gasto que genera ansiedad por un lado de los padres y por otro los chiquillos, ¿no? De todo, ¿no? De ver a sus compañeritos otra vez, los que van a entrar a escuela nueva o a cambiar de primaria a secundaria. Es una ansiedad generalizada, ¿no?
1: Absolutamente. Y por eso creo que es muy bueno que podamos hablar de cómo la ansiedad forma parte de la vida. O sea, la ansiedad no es como la risa, ¿no? No es mala la risa.
0: ¿Qué
1: o sea,
0: es la ansiedad? Porque haz de cuenta que en mis tiempos no se usaba.
1: No.
0: Bueno, en nuestros tiempos, Katy.
1: Sí, ya me llevaste.
0: No,
1: también.
0: No, Katy, es que dije, no, déjenme invitarla a la fiesta, porque sí.
1: Pero por supuesto que sí, no, contemporáneos sí somos.
0: En la primaria, secundaria, no era así, ay, traigo ansiedad, ¿no? No,
1: decías, tengo nervios, estoy nervioso.
0: Estoy nervioso, pero no, es esta palabra.
1: Sí, que de la pandemia se volvió la palabra.
0: La palabra, y luego tampoco salud mental, ¿no? Porque exacto. Yo estoy enfermo, la salud, tú sabes, y antes no.
1: No, exacto, ahorita
0: voy
1: todos
0: a depre,
1: estamos.
0: ¿No? Y ya.
1: Exacto, pero bueno, lo importante es saber.
0: ¿Pero qué es la ansiedad?
1: La ansiedad es una emoción que está acompañada de sensaciones, porque todas las emociones, recuérdenlo, se sienten en el cuerpo, entonces es un sentir, a lo mejor cosquillas en el estómago, que sudas, que te cambia la temperatura, entonces estas sensaciones en el cuerpo tienen un nombre y por eso es importante reconocer esa ansiedad. Ahora, ¿por qué se genera? Porque hay pensamientos. Hay pensamientos que me hacen creer, no tengo amigos, voy a estar solo. Me van a criticar porque mis zapatos están feos. No me va a alcanzar la quincena porque ya me gasté todo en los útiles y porque además los uniformes. Entonces, cuando estamos pensando, el pensamiento genera un sentimiento. Y entonces, ese pensamiento, además, está obviamente conectado y operado por el cerebro, se va a nuestro banco de datos. Entonces, en la memoria vienen estos archivos en donde recuerdo que una vez no me alcanzó el dinero, que una vez me la pasé sola, que me bullearon, que no tuve amigos. Entonces, esas memorias regresan al cuerpo y me generan este sentimiento que se intensifica. Entonces, la ansiedad es toda esta, digamos, este cúmulo de todo lo que les acabo de describir. Entonces, me generan un estado en donde estos nervios, me ponen en alerta. Y entonces, ¿qué sucede? Estoy en un estrés muy importante, estoy en modo alerta. ¿Qué quiere decir en modo alerta? Que estoy con solamente cuatro respuestas en el cuerpo, que es ataco, huyo, me congelo o complazco. Y entonces esto es lo que normalmente va a suceder cuando yo estoy en un estado de ansiedad. Entonces, si yo soy el niño que tiene la ansiedad al regreso a clases y me preguntan mis papás, ¿cómo vas? ¡Ay, mamá, déjame! O sea, estoy en alerta. Si yo soy esta mamá o este papá que estoy con esta ansiedad, entonces yo soy la que contesto en alerta o el que contesto en alerta, o me desconecto, a lo que me refiero con huyo. Me desconecto, entonces no estoy presente para mis hijos, estoy caminando rapidísimo para llegar a tiempo. O sea, estoy en un estado de desconexión y muchas veces estos estados de alerta nos alejan de lo que es la respuesta, de lo que es lo que alivia la ansiedad, que lo que hace que la ansiedad se pueda ir, digamos, bajando en cuanto a la intensidad que tiene, es cambiar la ruta de mis pensamientos. O sea, ¿qué necesito?
0: ¿Es fácil?
1: No es fácil porque no lo sabemos hacer. Es como yo te diría, es manejar una bicicleta, no es que sea fácil. Si tú ya la sabes hacer, vas a decir, es muy fácil. Pero en un principio da miedo, Jessy. Entonces, por eso lo importante es normalizar. La ansiedad es parte de la vida. Es como enojarte, no es malo, es parte de la vida. Nomás hay que saber cómo enojarse. Hay que saber cómo sentir ansiedad.
0: Y cómo controlar el enojo, ¿no?
1: Y es lo mismo.
0: Oye, Katy, déjame decirle al público que puede mandar audios con preguntas para ti.
1: Está buenísimo.
0: O preguntas.

0: escritas al 55 79 19 59 30, notas de voz sin problema.
1: Sí, ayúdenos para que esto se vuelva mucho más rico. Entonces, como me decías, Jessy, es fácil. En un principio no es fácil, pero si nosotros les enseñamos a nuestros hijos, es mucho más fácil. Entonces, lo primero es ponerle nombre. O sea, esto que sientes, que es ansiedad, ¿dónde te da? ¿Es en la pancita? ¿Es en la garganta? ¿O a tu chavo? O sea, ¿estás sintiendo ansiedad? Es normal. ¿Por qué? Porque la ansiedad, fíjense lo importante que es tenerla. Si yo voy a entrar a un nuevo lugar, a un nuevo espacio, la ansiedad, como me pone en alerta, y yo la reconozco. ¿Cómo reconozco? Tengo que aprender cómo domar mi sistema nervioso. Tengo que aprender cómo saber que ya me puse tenso, que estoy un poco sospechosa, sospechoso. Y entonces ahí, ¿qué observo? Observo las caras de las personas que me rodean para encontrarme quién es la más amable, cuál es esa sonrisa que me recibe, quién es esa persona que se ve cálida, que se ve cercana, que su lenguaje corporal me invita a sentirme más seguro. Entonces, gracias al estado de alerta, lo detecto y ahí es donde puedo acercarme. Ahí es donde, si yo también trabajo conmigo, con mi cuerpo, con mi sistema nervioso, lo que hago es aprenderme a regular. Y esto es básico para poder manejar la ansiedad. O sea, ¿cómo me regulo? Si yo, lo que pasa en esta época es que nos da ansiedad tener ansiedad, nos da miedo tener miedo. Entonces,
0: eso,
1: lo hacemos
0: eso
1: más grave.
0: Es importante que la palabra ansiedad ya es como una losa,
1: sí,
0: para no estar bien.
1: Absolutamente.
0: Tengo ansiedad,
1: y ya.
0: Ya no está bien.
1: Ok, sí. Entonces, fíjate, contra eso les traigo literalmente una receta. O sea, es importante que la manera en la que nosotros respondemos hacia las emociones, en este caso, siento ansiedad, la rechazo, me pongo tenso, no la quiero, me empieza a dar como fobia. Y entonces les diría, para cambiar este pensamiento, piensen en ese artista, ese rockstar que les encanta, el nombre de esa persona, o piensen en un hombre que les encanta. Y entonces vamos a suponer un hombre que te gusta a ti, Jessy.
0: ¿Un nombre?
1: Nombre.
0: Vero.
1: Vero. Entonces, fíjate, lo que vas a hacer es decir, cuando llega la ansiedad, es, hola, Vero, ya llegaste, bienvenida, ya estás aquí.
0: O sea, a Vero con la ansiedad.
1: Sí, exacto.
0: Ah, no, déjame cambiarle.
1: Entonces,
0: sí, Paco. No, no,
1: exactamente. Hola, Paquito, exacto. Porque fíjate, es una mezcla. Paquito nos cae bien, pero de repente nos manda una señal y te tienes que apurar porque si no entras en ansiedad, como ahorita que me dijo, ya siéntate. Y rápido me entró la ansiedad de siéntate porque ya va a empezar. Pero si yo le digo a mi ansiedad, hola, Paquito, ya llegaste, bienvenido. Lo que digo es, o sea, esto es una bienvenida a algo que existe. No está mal que Paquito me esté correteando. No está mal, porque gracias a que me está mandando una señal, me puedo sentar a tiempo. Y si yo lo que hago es tener una relación con mi ansiedad, como puedo tener una relación con Paco cuando me dice que me siente, entonces no reacciono con fobia de lo hice mal, me está regañando, ya me va a poner un tache. O sea, todos los pensamientos van de acuerdo a lo que yo me platico. Entonces, lo primero es cámbienle el nombre a la ansiedad.
0: Vamos a escuchar un audio de alguien que mandó por ahí una duda. Venga.
2: Hola, buen día, Jessy. Buenos días, Katy. Quiero compartirles que antes de entrar a clases puedo sentir esa ansiedad cuando pienso en mis calificaciones y me preocupa decepcionar a mis padres o sentir que no estoy dando lo mejor de mí.
0: Perfecto. O sea, que nervios por los exámenes.
1: Sí. Y por las expectativas que crees estás sintiendo que tus padres tienen, que esto es súper importante. Las expectativas es lo que nos genera que la ansiedad aumente. Entonces, en tu caso, justo el decir, a ver, las expectativas, uno, mis padres me aman, me quieren, o sea, y muestro, digamos, busco señales en donde veo que me quieren, veo que me aceptan, veo que está esta relación. Y por otro lado, como el ejemplo que puse de Paco, si tú piensas que la ansiedad es un recordatorio de algo que es valioso para ti es valioso salir bien, que eso sería lo primero. Es valioso para mí salir bien y por otro lado es valioso que tus papás te quieran. Si en lugar de a través del miedo y los exámenes, lo que tú haces es decirles a tus papás, comunicarles, fíjense que mi ansiedad me comunicó esto, me dijo que a mí me importa quedar bien con ustedes, que a mí me importa nunca fallarles, entonces me enseñó la ansiedad lo que ustedes valen en mi vida. Si tú les puedes comunicar eso, escribirles eso, lo que va a suceder es que se van a sentir obviamente halagados, cercanos, y tu ansiedad va a bajar, porque entonces lo único que te dice tu ansiedad, como a mí me dijo Paquito, siéntate, Es estudia, pon tus cuadernos en orden, toma notas, pon atención. Entonces la ansiedad se vuelve una voz más amable, más amistosa, en lugar de una voz que te corretea y que te hace sentir que estás en peligro de perder el amor. Espero que con esto más o menos te pueda dar una guía de cómo las emociones, así como la ansiedad, siempre nos dan dirección de las conductas que tenemos que tomar, como hablar con tus padres, y nos muestran lo valioso, como en este caso, que te importan unos buenos resultados académicos y cuidar la relación con tus papás.
0: Pues, Katy, muchísimas gracias. ¿Dónde te pueden localizar?
1: Gracias, Mille. Les dejo mis redes sociales. Es Katy C. de la Barca en todas las plataformas, C-A-T-H-Y. Katy C. de la Barca en todas las plataformas me pueden encontrar. Y en YouTube hay un capítulo especial de pura ansiedad.
0: Ya está entonces. Gracias, Katy.
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0: 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Nacida en la Ciudad de México, María José comenzó su carrera musical desde muy joven como integrante del grupo Kabá, uno de los referentes del pop mexicano de los años 90.
1: En 2007 inició su etapa como solista y desde entonces ha construido una carrera marcada por grandes éxitos, poderosas interpretaciones y una conexión especial con el público.
0: Con más de 25 años de trayectoria, se ha consolidado como una de las voces más importantes del pop mexicano, recorriendo escenarios y sumando canciones que se han convertido en clásicos. Hoy, en la cabina de Jesse Cervantes en Exa, María José.
2: Amigos de XFM, estoy contento, feliz, emocionado por estar con un mujerón. María José con nosotros. ¿Cómo estás, María José?
3: Hola, ¿cómo están, chicos? ¿Cómo andan?
2: Muy contento de estar contigo. Oye, pues, ¿tus auditorios más? ¿Ya 30?
3: Ya 30. Se dice fácil, pero es un trabajo muy, muy, grande, muy arduo, de muchos años, pero qué disfrutar. Qué disfrutar, caray.
2: Hay lugares que se disfrutan. Hemos tenido la oportunidad de tenerte en festivales nuestros, como, ajá, en el Multiverso hace algunos,
3: sí,
2: años.
3: Sí, sí.
2: Te hemos visto en palenques, te hemos visto en teatros del pueblo, te hemos visto en otros lugares, pero el tema de decirle a la gente que acuda al Auditorio Nacional es porque de verdad es una experiencia única vivir un concierto de María José en el Auditorio Nacional. ¿Qué te viene a la mente cuando ya llega tu Auditorio 30? ¿Y qué recuerdas del primer Auditorio Nacional?
3: Bueno, ¿qué recuerdo del Auditorio Nacional cero?
2: Sí, claro.
3: O sea, mira, estaba yo un día con mi mamá, justo de público en el Auditorio Nacional. Ya había pisado el escenario, obviamente, con Kabá y con otros artistas, pero nunca lo había hecho yo sola. Y cuando estaba yo en un show de Alejandro Sanz, me acuerdo perfecto, y cuando él hace su falso final, ¿no? Que todo el mundo sabemos que todos los artistas lo tenemos, nos vamos a desear. Cuando hace su falso final, que la gente empieza a gritar otra, yo estaba en este rollo de la ley de la atracción, ya sabes, estaba como de moda este rollo de la ley de la atracción, y agarré mi celular en ese entonces, que grababa mal, todavía no se grababa tan bien.
2: Sí, sí, sí.
3: Videos cortos.
2: Tanta definición.
3: Ajá. Y entonces, cuando estaban diciendo otra, yo gritaba así, querido, Josa, o sea, como que simulando que la gente estaba gritando, Josa. Y eso fue como mi, ¿qué será? Pues lo que yo veía repetidamente para que sucediera, y cuando sucede, pues fue maravilloso, imagínate. El primero fue unos nervios horribles y ahorita los disfruto mucho.
2: Ahora, justo lo que te iba a decir, tuve la oportunidad de estar en las fechas de agosto y la verdad es que es un espectáculo que se ve que le transmites al público esa esencia, esa forma de disfrutarlo, y que al final eso también conecta de una forma espectacular, porque una cosa es llegar a un venue y poder decir, ah, lo voy a hacer y vamos a ver cómo se pueda llenar y demás, pero que paguen prácticamente todos los boletos, que estén ahí esperando las fechas, ya como estas especies de residencias que existen en el,
3: ajá,
2: auditorio,
3: sí,
2: que
3: sí,
2: no,
3: sí,
2: no todos los artistas lo logran. De verdad es que es algo espectacular. Y algo que también me llamó mucho la atención, que le quiero compartir al público, es que te atreviste también a ya incorporar el nuevo sencillo,
3: claro,
2: Respirar, y me llamó mucho la atención porque es una gran canción, es una canción que está escuchando usted en XFM, pero el escuchar que la gente ya la estaba coreando.
3: Sí, llevaba dos semanas, pero creo que la gente también agradece mucho que no solamente le pongas el catálogo que ellos quieren escuchar, porque sí me baso mucho en las plataformas digitales de lo que la gente sigue escuchando y le gusta, y por eso en eso me baso mucho en mi setlist, ¿no? O sea, en las plataformas digitales, no solamente las de música, también las de video, así tienen ciertas tendencias. Y creo que es importante también aprovechar el momento para demostrar tu música nueva, ¿no? Y sí creo que esta tiene un superpower.
2: No, la verdad es que sí, es una canción que empodera a la mujer de, sí, una forma espectacular, sí, que le hace ver otro lado de la vida, sí, y cómo sacarlo adelante, porque, sí, una cosa es exponer un problema y la otra es cómo sacarlo adelante.
3: Sí,
2: ¿cómo elegiste Respirar?
3: Pues es que justo creo en eso que me acabas de decir, o sea, que salir adelante no es un paso sencillo, O sea, es un proceso doloroso. O sea, cuando uno está en el fango, así, que ya nada más te queda así el popotito para respirar y que dices, no puede ser, o sea, que esté yo pasando por esto. Ya cuando tocas fondo, lo único que queda es impulsarte hacia arriba y respirar, ¿no? Porque sin respirar no somos nada, no vivimos, punto, bye. Entonces, no es fácil salir de ahí, no es fácil limpiarte de toda la basura emocional que uno va cargando con la vida y para llegar a justamente a eso y a poder limpiarte, pues te vas quitando costras que duelen, o sea, y justo respirar aunque te duele el aire, ¿no?
2: La verdad es que es una gran canción y este es el primer sencillo de este disco que viene para el siguiente año, ¿no?
3: Así es un disco que se llama Alma de Mujer, que está de alguna manera reflejando una radiografía mía, pero sobre todo de muchas mujeres latinoamericanas, mexicanas, empoderadas, chingonas, ahí le ponen VIP si quieren.
2: No le pongan, no es necesario. Oye, José, y además, la verdad es que Alma de Mujer es algo que has encontrado un nicho que hoy cada vez crece más, cada vez está más contigo y que apoya tus proyectos de Pepa, que ella apoya también a tu hija, cómo la incorporaste también al show de una forma espectacular. Yo la verdad es que me fui extasiado de lo que vi.
3: E
2: invito
3: gracias
2: a toda la gente que esté escuchando y viendo esta entrevista a través de XFM a que vaya al Auditorio Nacional 10 y 11 de diciembre, porque de verdad van a encontrar un espectáculo único, porque se produce de una forma espectacular. Esos ovnis, como dijera la chaviza.
3: El ovni.
2: Increíbles.
3: El Pelauer.
2: Y la verdad es que hay muchas veces que alguien acude a un concierto esperando. ¿Quién irá a ir de invitado? ¿Quién irá? En este, se los juro, que no se necesita.
3: No, pues para eso va. Nadie. Para eso te invito yo a mi casa, para que tú seas el invitado.
2: Sí, no, y que la pases increíble, porque también les regalas un momento en el que cantas canciones que son éxitos de otras personas, sí, a tu estilo, de una forma espectacular. Oye, platícame, además de respirar, ¿cuántas canciones más vienen en el próximo álbum?
3: Son 11 canciones. Hay canciones de Paty Cantú, como siempre, tiene una muy buena pluma con Ángela Dávalos, que siempre me han escrito canciones increíbles, de Ana Bárbara, de Pablo Preciado, de Bruno Danza, de Nila, que también estuvo conmigo en el Auditorio Nacional, abriendo uno de los primeros conciertos, también de y se me olvida, Bruno Danza, ya Pablo Preciado, Ana Bárbara, varios
2: que
3: más.
2: No sabes escribir.
3: Puro que no sabe escribir, cara, ¿qué estoy haciendo,
2: sí,
3: no?
2: Sí, no, la verdad es que sí. Josa, preguntarte también, hemos visto participaciones que has tenido con la música regional mexicana, incluso en el concierto que tuve la oportunidad, hiciste referencia a algo que pasó, porque te hiciste gran amiga de Grupo Firme.
3: Ay, los amo, están increíbles. los amo.
2: Y ahora la gente se pregunta, ¿también vas a en algún momento
3: si me invitan,
2: algo?
3: Si me invitan, yo feliz, o sea, yo le entro a todo. Yo le entro a todo, la verdad, y me la pasé muy bien con ellos, son unos tipazos, tienen un público increíble, ¿no? Y tienen un ambientazo en todos sus shows, y yo le entro a lo que me digan.
2: Pues ahí está Edwin Cass, pues
3: Johnny,
2: búscate la canción.
3: ¡Hora, hora!
2: De una vez, ármala, el himno.
3: Exacto.
2: Puede ser
3: el himno migajero. Exacto.
2: Pues muy contentos de verdad, María.
3: Gracias
2: por estar
3: a ustedes,
2: contigo.
3: Gracias, Exa, los amo.
2: XFM, hasta la próxima.

0: decir para que no tengas que dedicarle una canción como esta. Paz.
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2: Laboral sobre la mesa con Mario Rebolledo, con un temazo, Mario. Primero déjame saludarte, ¿cómo estás?
3: Muy bien, muy contento de estar aquí con estos temas, mi querido Jessy.
2: Oye, y además abrir el WhatsApp para que de manera factible manden su pregunta. Háganlo en nota de voz, sin problema alguno, mándenla en nota de voz, nosotros ponemos la nota de voz y Mario da la respuesta. O bien escríbanla también, si tienen chance, y yo leo y Mario da la respuesta. Así que, pero es bien importante su retroalimentación. 55-79-19-59-30. Hoy vamos a hablar del buró laboral. ¿Qué es el buró laboral, Mario?
3: El buró laboral es una especie del buró de crédito, ajá, pero dirigido a los trabajadores. Son listas negras, okay, en donde pues se recaba toda la información para que yo pueda acceder a esas y ver si tú ya demandaste, cuántas demandas tienes, cuántas demandas tuviste, a quién demandaste, por qué demandaste. Y entonces es información muy confidencial. Ojo, esto no está permitido en la ley. La Ley Federal del Trabajo, okay, prohíbe al patrón crear estos índices, boletinar, como le llamamos a los trabajadores.
2: Es como un boletín.
3: Es como un boletín, pero realmente está prohibido. Los patrones no pueden estar boletinando a los trabajadores, no pueden estar creando listas para que se difunda entre los demás patrones. Y aquí es bien importante porque esto hoy, si tú te metes a internet, empiezas a encontrar una serie de páginas que te ofrecen estos servicios. Incluso tú pagas una cantidad, ya sea por investigación, por evento, o una cantidad mensual, y fácilmente tienes acceso a estas informaciones. Son páginas que clandestina e ilegalmente obtienen la información a través de los archivos de los tribunales, de las juntas de conciliación y arbitraje, y entonces pueden saber si ya demandaste o no demandaste. Y entonces yo pongo tu nombre y de inmediato me dicen si hay demandas o no hay demandas.
2: Oye, pero dime una cosa, Mario, viene una reflexión de mi parte. El que yo hubiera tenido un problema porque la empresa no cumplió mis expectativas o ellos hubieran decidido cortarme, pero no fue tanto mi culpa, sino que la empresa, por algún motivo, alguna grilla o algo, me despidió y yo, porque no me daban mi 100%, decidí demandar por justicia. ¿Aún así ese buró puede impedir que yo encuentre trabajo?
3: Eso es lo delicado del tema. Ojo, que tú demandes a una empresa, a un patrón, no te hace malo, no te hace mal trabajador, no te hace mala persona.
2: Porque muchas veces es justicia.
3: Claro.
2: O sea, el trabajador lo que quiere es
3: no me pagaste.
2: Exactamente.
3: Me corriste injustificadamente, hubo alguna controversia ahí, que yo, bueno, tengo el derecho y tomo la decisión de ir y demandar. No por ese hecho no puedo dejar de seguir teniendo el derecho al trabajo, a un trabajo digno. Entonces aquí estaríamos hablando de muchas cosas. Primero, la violación a tus derechos privados, personales, a tu información confidencial, porque esto es parte de tu información confidencial. Nadie está autorizado a divulgar tu información confidencial. Nadie. Y entonces, ¿quién lo hace? Está violando la ley, está violentando la ley, por un lado. Y por el otro, también no es posible que tú como patrón no contrates a un trabajador. Imaginemos, tienes dos opciones, dos candidatos. Los dos son buenos personajes, tienen experiencia, reúnen los requisitos, pero uno de ellos demandó. ¿A quién contratas? Y si tú, como recursos humanos, consideras que solo por el hecho de demandar no lo vas a contratar, entonces ya es complicado. Obviamente, te sirve de parámetro. Imagínate que la persona, en los últimos 5 empleos que tuvo, tiene las 5 demandas, ¿no?, presentadas. Bueno, que era un indicio, pero tampoco ahí estás hablando de que sea una mala persona, solamente estás tratando de pues prevenir o de conocer más la situación. El hecho de que preguntes si tienes demandas, pues no está prohibido, tampoco es malo, te permite conocer el perfil del trabajador. El problema es cuando dejas de darle ese derecho, ese acceso a ese puesto por esta razón.
2: Oye, empiezan a llegar los audios del público que empieza a preguntar, que me encanta la participación que tiene nuestro queridísimo auditorio contigo, Mario. Vamos adelante con este audio.
4: Hola, Jessy, buenos días. Y a Mario también. Nunca había escuchado de este tema y es importante, pero ¿qué hacer si descubres que estás en el buró laboral?
2: Bueno. Ah, qué gran pregunta, ¿eh?
3: Claro.
2: O sea,
3: claro.
2: Ya me llegó la lista, ¡pum! Estoy ahí porque hace 10 años demandé a no sé qué y estoy en el buró laboral.
3: Ahí es difícil primero que tú sepas que estás en el buró laboral, salvo que te metas a estas páginas, salvo que contrates estos servicios y te puedas enterar. O bien que la empresa donde estás aspirando a entrar a trabajar, pues te diga, oye, no, porque tienes una demanda. Entonces, y que te digan dónde fue esa fuente. Entonces, si tú sabes que estás en el buró laboral, primero identificar quién es la plataforma, quién es la persona que está divulgando esta información para prohibirle la utilización. Probablemente yo sé que utilizo esta liga, utilizo esta plataforma.
2: Okay.
3: Y entonces ahí es donde puedes saber. Porque el problema es ese, Jessy. Hablábamos de los patrones fantasmas. Estos también son fantasmas, ¿no? Son plataformas. ¿Quién opera? ¿Quién las opera?
2: No. Incluso,
3: nada.
2: ¿Se puede decir que pudieran estar contra la ley?
3: Están contra la ley. Esta información es estrictamente confidencial. No tienen por qué divulgarla y no tienen por qué venderla, porque están vendiendo tus datos, están vendiendo tu información.
2: Hijo,
3: y eso no hay permiso, no hay derecho para poderlo hacer.
2: Tenemos otro audio por aquí. Venga el audio.
5: Hola. Es que la empresa donde estaba laborando me dijeron que lo mejor era que aceptara el finiquito que me estaban ofreciendo en ese momento. Porque si llegaba a demandar, aparte de todos los plazos, etcétera, que obviamente pueden tomar bastante tiempo, me dijeron que también existía algún tipo de, como un buró de crédito, pero un buró de empresas, en donde me podrían fichar de alguna forma y ya iba a ser bastante complicado que me pudiesen contratar en algún otro empleo. ¿Esto es cierto o solamente estaban aprovechándose en ese momento de la situación?
3: Sin duda alguna, ahí se están aprovechando de la situación. Ahí te estoy amenazando con meterte a un buró de al buró laboral, como un buró de crédito. No, está pésimo. El patrón no puede dar malas notas del trabajador o dar información confidencial o decir, oye, me demandó.
2: ¿Puede darte o no darte una carta de recomendación?
3: Claro, yo estoy en toda la opción de darte o no una carta de recomendación. O incluso, Jessy, referencias de tu parte, siempre y cuando no divulgue información confidencial.
2: Ok, si yo llamo y pido referencias de quién sé, de Pedro.
3: Ajá.
2: El patrón puede dar referencias de Pedro sin dar información confidencial.
3: Es correcto, sin dar información confidencial.
2: ¿Cuál sería la información confidencial?
3: Hablamos datos estrictamente personales, de identificación, de situaciones que se dieron durante el trabajo que no tengo por qué revelar.
2: Ah, okay.
3: Oye, es que tiene alcoholismo, es que tiene problemas familiares importantes, está divorciando, ¿sabes? Ese tipo de información que es sumamente personal, no tengo por qué divulgarlo.
2: Esto, o sea, se debe, ¿no podrían limitar, decir que alguien es drogadicto, por ejemplo?
3: ¿Lo recomiendo o no? Tan.
2: Ah, ok, perfecto.
3: ¿Fue bueno los servicios? ¿Sí o no? ¿Fue un buen trabajador? ¿Sí o no? ¿Se fue bien? ¿No se fue bien? Tan. Ya okay. No meterme a dar más información, eso es lo importante para que también no incurramos en este exceso. Si yo te amenazo y te digo, o me firmas o te voy a mandar al buró, oye, ahí estás violando el artículo, la Ley Federal del Trabajo, es muy clara en donde no puedo crear una lista negra, donde no puedo crear una lista exhibiendo a los trabajadores que hayan demandado.
2: Aquí hay una que viene directa del WhatsApp, dice, saludos Jessy, buen día, dice, si encuentro que estoy en buró laboral porque me lo comenta el nuevo trabajador, ¿puedo solicitar que eliminen o corrijan información falsa? Saludos desde Azcapotzalco.
3: Es correcto, ojo, puedo solicitar.
2: ¿A quién se le solicita?
3: Y no solicitar, ante las autoridades. Hay procedimientos ya para efectos de la revelación de información confidencial. Y ojo, aquí yo le quitaría la palabra solicitar. Tienes que exigir que dejen de estar divulgando tus datos, utilizando tu nombre, proporcionando tu nombre en esas listas, porque es totalmente ilegal y va contra derecho.
2: Pues muy bien, muchas gracias Mario por estar en contacto con nosotros. ¿Dónde te pueden localizar para más preguntas al respecto?
3: Claro que sí, en mis redes sociales @mario_rebolledo1. Ahí estamos, mi querido.
2: Muchas gracias Mario por estar
3: gracias
2: con nosotros.
3: Gracias a ti.
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22: Hola, ¿qué tal? ¿Cómo están? Soy Jordi Rosado y esto es Exa FM. Y bueno, pues quiero presentarles lo mejor de Jordi en Exa. Lo mejor que sucedió esta semana en el programa. Espero que les guste, que tengan excelente día. Arrancamos.
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23: Señores, pues seguimos aquí en Jordi en Exa y me da muchísimo gusto recibir a la tercera expulsada de la Casa de los Famosos. Madre Santa con mi voz, una disculpa con esto, pero no quería dejar de recibirla y platicar con ella. Aranza Ruiz, ¿cómo estás, mi querida Aranza?
24: Muy bien, ¿y tú? Muchísimas gracias por invitarme. Yo también traigo la voz ahí,
23: sí, ronquita. Sí, tenemos voz ronca sexy.
24: Es claro, de Alejandra Guzmán.
23: Tenía muchas ganas de conocerte porque te conocí, obviamente, en la casa te había visto antes, pero no tanto como en la Casa de los Famosos. Eres realmente, pues, la tercera expulsada, sin contar a Fede, porque en realidad, pues, Mariana, fue algo muy extraño esta salida y entrada. Primero, ¿cómo estás? ¿Cómo estás tú?
24: Pues estoy desvelada. Obviamente la salida es una locura, entonces te llevan al exilio, ¿no es cierto? Al exilio del hotel, en donde te aíslan 24 horas.
23: O sea, 24 horas más, ¿verdad?
24: Más de aislamiento, sin teléfono, sin televisión, sin absolutamente nada. Logré que me pasaran un libro. Pero de ahí te vas a la gala, te llevan a tu casa, luego entrevistas 9 de la mañana. Llevo dormidas 3 horas desde el domingo.
23: Nada. No, juegues, estás terrible también, pobre.
24: Ya sé, porque a las pruebas me remito. Mucho gusto a los que sí me están viendo en cámara.
23: No te preocupes. Pero, dime una cosa. ¿Te impactaste mucho cuando saliste? ¿Te preocupaste por...? O sea, más bien, ¿te tensaste con chin, si voy a salir? ¿Pensabas que podía salir o no?
24: Yo tenía más confianza en que iba a salir a que no.
23: Ok. Creías más que sí ibas a salir.
24: Sí. Entonces, desde que me fui al Zoom, me despedí de todos mis compañeros de la casa como de que muchísimas gracias. Ajá. O sea, genuinamente me despedí de ellos. De hecho, alguien de los panelistas me dijo como de, te veías muy confiada en el Zoom, ¿eh? Como si te estuvieras despidiendo de que, ay, ya te vas. Y, o sea, de que yo despidiendo a los demás, como, ay, mucha suerte, que les vaya bien. Y yo... 0,0, no. Vean el 24/7 cómo espío de todos. O sea, yo sabía que la tercera eliminación era importante. Entonces yo decía, güey, si voy a salir antes, al menos que sea la tercera. Creo que había hecho cosas muy bien las primeras 2 semanas. Se desbalanceó un poquito la casa con la salida de Fede, la entrada de Mariana. Claro. Y nada, hubieron varios conflictos esa semana que creo que a mí me arrastraron hacia esa salida con mi parte de responsabilidad, pero pues también disfrutar parte del proceso.
23: Oye, uno de los conflictos fue pues obviamente la situación de Flor Vigna, que como que ustedes dos empezaron a tener un poco más de broncas ahí, y después Flor dice en los posicionamientos que tiene depresión y llora. ¿Crees que eso jugó en contra tuya?
24: Sí, obviamente. A ver, las veces que yo me intenté acercar a ella a ayudarla, yo no soy psicóloga, yo estoy en un reality igual que todos los demás. No tengo las herramientas para sostener a una persona que ha tenido depresiones clínicas y que entra a un reality con depresión. Claro. Es su decisión, es su responsabilidad. Yo no puedo meterme con eso porque además es algo muy delicado. Pero lo que sí puedo decir es que hasta donde mis herramientas me daban lo intenté, me angustié demasiado y no lo pude resolver. Pero pues evidentemente yo no soy una profesional en la psicología.
23: Claro.
24: Entonces no sé cómo reaccionar con una persona que tiene una depresión tan profunda, porque para mí es normal como sentirte mal y dejarlo pasar y decir como de, güey, vámonos a lo que sigue.
23: Claro, sí, porque tú no conoces la depresión.
24: Claro, o sea, no una depresión, o sea, que claro.
23: No a ese nivel.
24: No a ese nivel.
23: Ok.
24: Entonces, obviamente, yo no tengo herramientas para ayudar y sacar a una persona que tiene una depresión clínica y yo la estaba tratando como un ser humano, o sea, no quiero decir normal, pero sin un tema psicológico.
25: En condiciones normales.
24: En condiciones normales, sin un tema psicológico como el que ella dice tener.
23: Oye, sí, es que está fuerte. ¿Qué es decir? Es que además te voy a decir algo. La gente, yo tampoco, no, nunca he tenido depresión, pero sé que es una enfermedad. Exacto. Y sé que Flor sí trae ese rollo desde el Supernova, tal vez que lo platicamos.
0: De la pelea.
23: Entonces, ver a una persona con depresión adentro, yo creo que sí hizo también, sensibilizó a la gente afuera, a decir, madre santa, esta mujer verdaderamente tiene una bronca. Ahora, si yo fuera ella, yo diría, por favor, sáquenme. O sea, no me quiero imaginar lo que es. Si ya la depresión es muy fuerte, uh-huh, ahora súmale esto. Entonces, yo creo que verla en esta situación sí te jugó en contra. O sea, yo no creo que la verdad hubiera una razón específica por la cual tú dejaras la casa. Creo que más bien fue como una serie, un efecto dominó.
24: Crónicas de una muerte anunciada.
23: O sea, de lo que había pasado. Y pues bueno, después ella sale con esta situación, pues ahí se complicó. Pero ahora te quiero preguntar algo más allá de la salida, sino es, ¿qué se siente estar adentro? O sea, como que todos aquí criticamos, decimos, señalamos, pero ¿por qué no hizo esto? Pero Aranza tal, pero Flor, pero Fede, pero Cintia, pero Yair, pero Mariana. ¿Qué se siente realmente estar adentro de la casa para la gente que está afuera escuchándote?
24: Se han sentado en un cuarto donde no hay absolutamente nada. Por ejemplo, cuando están en una sala de espera,

0: en una situación de supervivencia todo el tiempo. Por eso cualquier cosita que te toquen y te pican, todo se siente muchísimo más extremo. El tiempo se convierte en una cosa muy, muy larga porque estás presente. El cerebro no tiene en qué descansar más que estar cuidándose además de todos en la casa. Porque claro que intentas hacer alianzas y amistades hasta donde se puede dentro de 2-3 semanas. Pero pues al final sabemos que es un juego y solo uno puede existir. Entonces realmente te estás cuidando de la mayoría de las personas. Claro. Creo que para los que no han vivido la experiencia, para que puedan empatizar un poquito, es ir al baño y no tener revistas, ni teléfono, ni nada, y tener que estar ahí esperando que algo suceda.
1: Claro, está fuertísimo. ¿Sabes qué es tener tu cerebro siempre en alerta? Mira, a mí me tocó también estar en Big Brother. Y yo cuando salí dije que era el trabajo más fuerte que había hecho en mi vida, porque trabajé 70 días sin parar las 24 horas. Porque hasta dormido estás pensando, me están viendo, no puedo hacer esto. O sea, si yo salí exhausto, ¿así te sientes?
0: Lo que acabas de decir me parece que no lo habíamos tocado. No duermes del todo. Hay una parte de ti que está consciente todo el tiempo. O sea, todo el tiempo que me vieron dormir, yo pensaba... Y yo estaba escuchando a los de afuera y pensaba en lo que había pasado en el día. Entonces parecías que estabas dormido, pero nadie duerme.
1: Sí.
0: Estás en conciencia todo el tiempo, es terrorífico.
1: Oigan, sí, está fuertísimo. Yo he platicado con Aranza Ruiz, la tercera eliminada de la Casa de los Famosos. Aranza, ¿qué opinaste tú del regreso de Mariana Ochoa? Y luego te voy a preguntar, ¿qué opinó la casa realmente? Porque una cosa es como lo que hacían todos de bienvenida, o sea, es como pues la imagen ante las cámaras. Claro. Y qué se decían o qué sentían ahora que sí puedes hablar sin miedo a la nominación, a la expulsión, a echarte a un fandom encima. ¿Tú qué pensaste? Y luego me dices, ¿qué pensaba la casa en general?
0: O sea, yo cuando lo vi entrar, yo fui la que gritó una licuadora. No. Me emocionó mucho la licuadora. No la reconocí, esa es la verdad, de primera entrada.
1: ¿Ah, sí?
0: Sí, no.
1: ¿Cómo crees?
0: O sea, como que pues con la ropa, o sea, porque Mariana es muy elegante y siempre está súper arregladita, peinadita, entonces de repente como que no sabía quién era. Okay. Yo pensé que era habitante nuevo. Ajá. Y de repente, sí, real. De que, ay, güey, juguetes nuevos. Pero entra. Y creo que el primer paso fue como el shock, como de que acababa de hacer la salida de Fede, que creo que fue el golpe más fuerte. Uh-huh. Entra y más bien no estábamos entendiendo nada, nos pasan las fotos del exilio, pero en eso denme algo para bañarme, pero ya tienes información de afuera, no puedo decir nada. Creo que la casa no quedó muy contenta con su regreso. No es el tema de que ella regresara o no, o de que ya estabas eliminada, ¿qué haces aquí? Sino que... la casa ya tenía una cierta dinámica y de repente, pues, se empezaron a aturdir. Uh-huh. Porque ella es una persona participativa, es muy alegre, chalala de poli. Entonces Aldo estaba de que dormido en el sillón y Mariana le hablaba y era como de que, güey, ¿a qué hora la puedo nominar? Uh-huh. Y luego estaba una parte que estuvo increíble, que está Ernesto sentado en la cocina y dice, ¿no escuchan un radio desde hace rato? Y dice el Lese Pérez, no, es Mariana que está en el tocador hablándole a Janet desde hace como 3 horas.
1: ¿Cómo crees?
0: Ajá, o sea, ella es una persona muy alegre, muy participativa, muy comunicativa, pero creo que la casa ya había bajado un poco la energía. Claro. Entonces ella regresa con esta energía de la primera semana y probablemente fue un choque, que es lo que llevó a Gemma como a decidir nominarla con esta ganada de la prueba de líder.
1: Se habla con la boca, pero también se habla con los ojos. Uh-huh. Con los ojos se volteaban a ver, así como diciendo, esto es justo, esto no es justo. ¿Qué se decían con los ojos que no escuchamos en los micrófonos sobre Mariana?
0: Creo que había mucha gente adentro que no le caía bien. Uh-huh. Entonces, más bien, creo que era eso, como de... Muchos esperaban que si iba a regresar alguien, regresara a Jimena, porque fue una persona que querían mucho adentro de la casa. Pero bueno, estoy asumiendo cosas realmente nunca se platicaron. Sin embargo, también les da una gran ventaja. Ella tiene una ventaja que no aprovechó, que era la información del exterior, pero a ellos les alivian a la vida, porque si ya la nominaron y ya la sacaron, pues estaban muy libres de poder darle sus 3 puntos. Gemma lo jugó muy bien al nominarla directamente, porque obliga a que los que están adentro de la casa puedan seguir jugando, entregando puntos y pues dándose estocadas por la espalda.
1: Claro, y Aranza, ya ahora, bueno, finalmente fueron 3 semanas en un show extremadamente importante, con unos niveles de rating altísimos. ¿Cómo te sientes? Obviamente yo creo que cualquiera quiere que

0: darse el mayor tiempo posible, pero ¿cómo te sientes tú con lo que hiciste? ¿Te sientes conforme? ¿No hubieras cambiado algo? ¿Cómo te sientes? Como en un resumen, que sé que es muy rápido preguntártelo, pero ¿tú cómo te sientes ahorita?
1: Me siento bastante tranquila, la verdad me quedé muy contenta con lo que hice las primeras dos semanas. Creo que me hubiera gustado poder pasar el bache de la situación con Flor, porque si hubiéramos tenido un poco más de tiempo para que la situación se disipara, seguramente hubiéramos arreglado las cosas. Ya todo es una suposición, nunca lo sabré. Sin embargo, también viendo las cosas como se están poniendo desde el lunes para acá, fue un buen momento para salir porque se van a volver los juegos del hambre, se están peleando por cubitos de queso. Entonces, fue un buen momento para salir. Va a empezar a haber sangre y creo que al menos me voy a poder mantener fuera de eso.
0: Gracias. Perfecto, pues bueno, Aranza Ruiz, gracias mi querida Aranza. Suerte, que te vaya muy, muy bien. Pues te vamos a seguir viendo las galas de la Casa de los Famosos y pues saludos a todo tu fandom, a tu gente y a todo el mundo.
1: Muchísimas gracias, gracias por la invitación y seguramente nos veremos prontito por acá.
0: Buenísimo, gracias. Seguimos aquí en Jordi en Exa.
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0: Sí, efectivamente, están escuchando lo mejor de Jordi en Exa. Vamos a musiquita y regresamos de volada.
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0: te despegues, que ya regresamos con más música exacta.
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17: Saludos a toda la gente que está allá afuera. Seguimos escuchando lo mejor de Jordi en Exa. Continuamos.
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18: Bueno, tengo aquí a dos mega actores y también amigos que me da muchísimo gusto. Desde temprano les dije que bueno, hemos ido poco a poco haciéndonos cada vez más amigos con mi querido Memo Villegas, que bueno, lo conocen perfecto y que ahora está trabajando más que nunca. Digo, Memo, ¿cómo estás, amigo?
19: Muy bien, güey, muy bien.
18: Qué bueno, dame la manita sin miedo.
19: Que suene, que se oiga.
18: Que suene.
19: Muy, es la cuarta vez que vengo aquí contigo.
18: Sí, amigo, fácil. Qué bueno.
19: Y además siento que ya somos muy amigos por toda esa hora y cuarto que nos aventamos.
18: Amigos por siempre, amigo.
19: Exacto.
18: Y decía también en la mañana que me daba mucho gusto que viniera Arturo Barba, porque yo les decía, yo creo que yo no conozco a un actor contemporáneo que tenga más proyectos que Arturo Barba. Es impresionante la cantidad de cosas que ha hecho. Cine, teatro, telenovelas, todo, o sea, y eso habla de talento, talento, talento. Pero Arturo, ¿cómo estás?
20: Bien, pensé que iba a decir, no conozco uno más alto, ya te iba a tirar acá, ¿no? El buen Bonilla, Alex Durán, güey.
18: No, es que siempre que llega Arturo, le digo, porque me encanta tu altura. Fíjate que a mí siempre me preguntan que si cambiaría algo de mi físico. Y yo digo, no, estoy súper contento con todo. Digo, quizá lo único, me gustaría un poco más alto. Y eso es porque siempre me gustaron. Mi novia no es mucho, muy alta, pero siempre me gustaron las mujeres muy altas. Solo por eso, porque por lo demás estoy muy bien. ¿Cuánto mides, Arturo?
20: 1.94.
18: 1.94, sí, está increíble, ¿no? ¿Tú, Memo, cambiarías algo a tu físico o no? Si te dijeran ahorita, puedes cambiar lo que quieras, ¿qué cambiarías?
19: Pues mira, la neta diría que no, solo por salud mental.
18: Ajá.
19: Pero si vamos a jugar ese juego, también la estatura.
18: Ajá.
19: Por de morrillo, pues los traumas, ¿no? Con los que creces de niño. Como
18: sí.
19: De ser el chaparrillo. Además, yo repetí un año en la primaria.
18: Ajá.
19: Bueno, desde el kinder.
18: Ajá.
19: Entonces, al principio era más alto que todos.
18: Okay.
19: Cuando empezamos a desarrollarnos, ya era más chaparro.
18: Ajá.
19: Pero, sí, eso.
18: Oye, ¿quién repite en el kinder? ¿Por qué? ¿Qué pasó?
19: No estaba listo, güey.
18: ¿Qué pasó? ¿Con palitos uno?
19: No estaba listo, güey. Le dijeron a mi mamá que
20: ya repetiría este cabrón, güey.
19: Los grandes genios, güey. Los grandes genios les pasa eso, güey.
18: Claro.
19: Estaba muy acelerado, güey, literal. Uh-huh. O sea, le dijeron a mi mamá, güey, es que está muy disperso, güey.
18: Uh-huh.
19: Se tiene que quedar
18: otro año. Nos está dando problemas en Crayolas 3.
19: Y yo creo que ni había llegado a Crayolas 3, güey.
20: Aquí me hizo un pedo, ¿eh?
18: Quiero decirle que también uno de mis hijos también repitió
19: Kinder
18: 3. Y en el caso de él fue por el inglés, porque lo cambiamos de escuela y llegó a una escuela que había un inglés muy avanzado. Y les dije, no juegues, o sea, no hay manera, necesitamos que aprenda antes de llegar a primera primaria porque no va a entender nada. Y repitió Kinder 3.
19: Ah, pues
18: o
19: mira,
18: sea que te entiendo, amigo.
19: Me entiendes perfecto.
18: Sí, te entiendo perfecto. Oye, ¿y tú, Arturo, qué cambiarías de tu físico?
20: Fíjate que para seguir con esta bonita conversación.
18: Uh-huh.
20: O sea, todo está perfecto con la altura, pero en este negocio en particular,
18: sí
20: es un problema.
18: Uh-huh.
20: Entonces, a lo mejor si yo hubiese tenido ese genio al lado y supiese yo que me iba a dedicar a esto, a lo mejor sí le diría, te regalo 5 centímetros.
18: Uh-huh.
20: Porque
18: se
20: me cayeron muchos proyectos por la altura, güey.
18: ¿Sí? Se te cayeron muchos proyectos por la altura.
20: Muchos, muchos. Ya ahorita, en un momento también se volvió un trauma. Decía yo, puta, ¿qué hago? Porque decían, oye, no estás en tono, bueno, pues vete a estudiar. Oye, no te sabes, pues apréndetelo. Oye, te falta, aprende a bailar, lo que sea. Pero con la altura, ¿qué haces, güey? ¿Qué hago? ¿Me corto las patas? No puedo. Entonces ahí sí empezó a ser como, hasta que en algún momento pues pasas por los procesos naturales de autoconocimiento y ya dices, bueno, esto soy, ¿no? Pero en el negocio, ciertamente, está muy bien que midas 1.85, 1.87. Después de eso, empiezas a tener problemas. Pero si ya son 1.94, te dicen, brother,
19: ¿qué pasó? Vete de portero, güey.
18: Sí. ¿No? O sea, te equivocaste, sí, completamente.
20: Ahora que vi a Haaland en la selección, dije, tenía que haber hecho eso, güey.
18: Claro, ¿no? Esa era la onda. Pero sabes que tienes toda la razón. La altura en este medio es muy complicada. Sobre todo, mucho más altura que menos. Mm. Por lo que dices, ¿no? Porque tu protagonista es más chaparrita. A mí, por ejemplo, me pasaba, yo como conductor, pues la mayoría de las conducciones de los festivales, de los certámenes de belleza y tal, siempre te ponen a mujeres. Y si se fijan, no hay muchas conductoras. La mayoría de las reinas de belleza las hacen conductoras. Uh-huh. Entonces son muy altas.
20: Claro.
18: Entonces de repente yo, que mido 1.68 y me ponen una niña de 1.80. Entonces siempre era una bronca de cómo le hacemos, y yo sí me quiero quedar con la chamba, obviamente, y la chava normalmente son conductoras nuevas y también se quieren quedar con la chamba, pero quieren que se vea bonito. Entonces, en mi caso, fue fácil, porque atrás de un estrado, pues te ponen un manzanerito, o sea, una caja, o dos cajas. Entonces yo me subía en las cajas, entonces no hay bronca. Porque y siempre se veían más altas ellas, pero
19: ya no tanto.
18: Yo ya no tanto.
20: Entrabas en el 16-9.
18: Exacto, hermano. En el 16-9, del formato apaisajado. Pero con una persona muy alta como Arturo, con Arturo Barba, que estoy platicando con Arturo Barba y con Memo Villegas, para la gente que se está uniendo, pues ni modo que te inques, cabrón. O sea, no hay manera.
20: Sí.
18: O sea, es más fácil para los chaparritos que para alguien muy alto.
20: Totalmente. Luego llega un momento donde ya en la industria medio ocupas tu lugar.
18: Ajá.
20: Y ya se vuelve todo un poco más fácil. Uh-huh. Porque ya saben que tu sello característico, digamos, físicamente es que mides 1.94. O sea, claro. Quien te llama sabe que mides eso. O sea, claro. ya sabe a lo que va. Pero arrancar en el medio y que los productores se acostumbren a que mides eso es un poco complicado.
18: ¿Qué película es donde sale María Félix y Pedro Infante? ¿Es Tizoc?
20: Sí, ¿no? ¿Se acuerdan?
18: Creo que sí, ¿no?
20: Sí,
18: creo que es Tizoc. Bueno,
20: sí, claro.
18: ¿Saben que esa película? Pedro Infante era muy chaparrito, yo creo que medía como 1.69, 68. ¿Tú cuánto mides, amigo?
19: 1.67.
18: O sea, estamos igual. Uh-huh. Creo que medía un par de centímetros más que nosotros y María Félix era más alta, mucho más alta. Entonces, hay una escena, casi todas las escenas, pues obviamente él está parado sobre algo, pero hay una escena donde caminan, no sé si por Xochimilco, por todo este rollo, no me acuerdo muy bien de la película, pero caminan bastante y las va siguiendo la cámara. Pues le hicieron todo un camino así, en circulares, con curvas y todo, como si fuera una pista de cochecitos, como con 40 centímetros más, para que pudieran ir caminando juntos durante la escena que dura, no sé, 3-4 minutos continuos caminando. Y para que él, pues, o sea, literal, fue por un caminito arriba Pedro Infante todo el tiempo para que no se vieran tan disparejos.
19: Le hubieran puesto tacones, güey, mejor.
18: Pues tienes razón.
19: Más
18: hubiera sido práctico. Más fácil.
20: Con aguja le iban muy bien.
19: De pronto qué raro, así. ¿Viene Pedro Infante o qué?
20: Claro. Oye, a mí me tocó eso rápidamente, te lo platico. Una serie que produjo Fox, me acuerdo que se llamó, cuando se empezaba a hacer series acá, que se llamaba Terminales.
18: Claro, me acuerdo.
20: Y con la chica con la que yo hacía como, bueno, no pareja, pero estábamos ahí flirteando.
18: ¿Quién era?
20: Perdóname.
18: No te acuerdas.
20: No me acuerdo de su nombre, que me va a matar. Pero igual, llegando a la casa, y una escena también de travel con la cámara, igual hicieron su caminito de manzaneros a ella, ¿no? Porque pues no entrábamos en el 16-9, ¿no?
18: Sí, no entraban en la... En el cuadro.
20: Sí, o sea, te puedo caminar como flamingo, pero un ratito, claro, dobla las rodillas, pero pues más bien súbela a ella, y pues sí, así es.
18: Oigan, antes de entrar a la obra de teatro, es que está bien interesante el tema. En mi caso, como te decía, a mí me ha tocado salir con muchas mujeres altas. La más alta con la que salí, medía 1.84, que con los tacones, pues medía 1.90. Y yo era feliz, ¿eh? Yo estaba encantado. Y la realidad es que a la hora de la intimidad, pues está perro, o sea, porque todos mis amigos me decían, ¿cómo le haces, cabrón? Me dicen, no, es que no hay bronca. Digo, en horizontal todo es lo mismo.
19: El torso mide.
18: O sea, en horizontal pues, tú te subes, te bajas, no hay bronca, se te acomodas, no hay bronca, o sea, está bien. Digo, ¿bronca? En vertical. Me dicen, ¿cómo? Le digo, trata de tener sexo con una mujer tan alta a ti en una regadera. Le dije, ahí sí. No hay manera. Y como de todo soy proporcional, todavía dijeras, ay, tienes ahí una cosa impresionante, pero no, como para que alcanzaras un poco. Entonces, en la regadera, dije, sí, en la regadera no hay manera de tener sexo.
19: Con una grandota.
18: No, con una grandota no hay manera, se tiene que sentar. O sea, ahí sí, olvidar, ¿no? La regadera no es opción, a menos que tengas un banquito. De esos enfermeras, ya ven que hay de enfermeros para bañarte.
19: Te llevas tu manzanero mismo.
18: Exacto.
19: A la regadera, ¿qué vas a hacer?
18: Exactamente. Pero mencionaba esto porque ahora me gustaría preguntarlo al contrario. caballo. O sea, igual. Cuando un hombre como tú, que mide 1.94, anda con chaparritas, ¿cómo le haces con el sexo?
20: El sexo funciona muy bien arriba del 1.55, pero yo tuve una novia también que me dio 1.48.
18: ¿Hicieron 1.48?
20: Sí, hicieron una bronca. O sea, si era entre que veo ahí en medio qué pasa y te doy un besito, pues se me iba la vida porque no llegaba. O sea, como acordeón te doblas. Es verdad que en la horizontal esa diferencia se acorta muchísimo porque lo que tenemos largo, las personas largas, son las piernas, entre otras cosas. Pero en realidad, aún con el torso, cuando es tanta la diferencia, de 1.48 a 1.94, sí se puede, pues, pero es incómodo. La realidad es que es incómodo, ¿no? Ahora, algo pasa en la proporción que arriba del 1.55, todo se acomoda muy bien.
18: Ok, muy bien.
20: Sí.
18: Arriba del 1.55.
20: Sí.
18: Digo, por si vuelven a viajar. Por si vuelven a viajar juntos, me invitó.
3: Ya lo hablamos. Bueno, no compartimos habitación. No, regadera tampoco.
18: Oigan, Nemo Villegas y Arturo Barba vienen a platicar de una nueva obra de teatro que ya, además de leer un poquito el resumen, se me super antojó. La obra se llama El Quinto Paso. Yo he ido a un grupo, bueno, he ido y sigo yendo a un grupo de codependencia donde están los 12 pasos de Alcohólicos Anónimos, y de hecho la mayoría de los grupos de 12 pasos, así se llaman, son diferentes situaciones: la ludopatía, la codependencia, las adicciones, el alcoholismo. Bueno, todo esto finalmente es una adicción a diferentes sustancias. Hablan de los pasos, el primero, el segundo, tal, y sé muy bien cuál es el quinto. Esto tiene que ver con el quinto paso, mismo con el quinto paso del alcoholismo, por decirlo de alguna manera.
3: Sí, totalmente. El quinto paso viene del quinto paso del programa que dices, que como pues ya lo explicaste perfecto, muchos grupos, no solo de alcoholismo, trabajan con los 12 pasos.
18: Uh-huh. Entonces tiene que ver con eso.
3: Totalmente.
18: ¿De qué va la obra? Primero, ¿son solo ustedes dos, Arturo?
20: Solo somos nosotros dos, y es un encuentro que puede suceder en cualquier salón de estos a los que vas tú, a los que va Memo, a los que voy yo, de cualquier tipo, como bien dices, de adicción, que se presta para estos pasos, para una reflexión sobre dónde estás parado.
18: Ajá.
20: Y en ese saloncito, en ese, se da este encuentro donde llega alguien, pues no sabemos cuántas veces se ha acercado, pero donde por primera vez platica con alguien del grupo y empiezan a salir como estos procesos, ¿no?
3: O sea, okay. Es un nuevo, es un recién llegado a AA.
18: Ajá.
3: Y uno que...
18: ¿Eres tú el recién llegado?
3: Y uno que ya lleva cierta... que 12 años de sobriedad, 10 años de sobriedad.
18: Ajá.
3: Que se plantea que anda buscando padrino mi personaje, ¿no?
18: Ok.
3: Y la obra usa de pretexto el quinto paso para hablar de la honestidad, güey, de los defectos de carácter, de la humanidad en sí, porque el quinto paso habla de eso, de compartir con Dios y con alguien más, y contigo mismo ser honesto.
18: Ajá.
3: De tus pedos.
18: Ajá.
3: Y ahí se va enterando el público de que el que traía pedos era yo, pero en realidad el otro personaje trae muchos pedos.
18: También trae toda su bronca. ¿Es una comedia? ¿Es un drama? ¿Qué es?
20: Es una comedia que tiene sus tintes, obviamente, dramáticos. Ah. A mí me gusta llamarla tragicomedia, aunque no le veo... Es una tragedia interior, ¿no?
18: Ajá.
20: Antes las tragedias... ¿Te acuerdas como la descripción básica cuando dices tragedia? Es que los personajes morían al final, ¿no?
18: Ajá.
20: Pero aquí sí hay también una muerte, digamos, interna de cosas, ¿no? Entonces, yo me gusta pensar que es una tragicomedia. La gente se va a reír mucho, pero también van a pensar mucho y van a meterles el dedo en la llaga.
18: Okay.
20: En la llaga, claro, tranquilos.
18: En la llaga. Oigan, a ver, entonces, van a estar casi 2 meses, pero entonces apúrense a verlo. Entiendo que los boletos, la preventa de boletos disponible... del 20 de julio, y que estamos a... Ah, hoy. Ah, no, del 20 de julio. Del 20... No,
3: el 20 ahorita todavía el 20%
20: es la...
18: Ah,
20: 20%.
18: Sí. Ah, sí, exactamente. Hay ahorita promoción en Ticketmaster. De una vez compren sus boletos. Siempre ver a dos actores, pues ya tan consolidados y que la gente los conoce. A mí me encanta ir al teatro por la obra, por los textos, pero también es increíble poder ver a dos actores que has visto en la tele, en las series, bueno, en las series, en quizá novelas, en cine, y debes decir... ¿Es en serio? O sea, ¿están ellos dos actuando ahorita, haciendo todo lo que saben y todo su talento y todo lo que han aprendido para nosotros 400 que estamos aquí sentados enfrente? Para mí que estoy enfrente y es, güey, o sea, ves al actor salir y lo ves sudar y encabronarse y llorar y hacerte ser silencios y dices, porque hay mucha gente del interior de la República, nos escuchan en toda la República, y mucha gente dice, tengo muchas ganas de ver a Memo Villegas de frente, en persona, o a Arturo, verlo de frente, pero digo, además de verlo, cosa que está increíble, dices, están actuando para ti. O sea, porque una película a la vez es increíble verla, pero ya quedó ahí. Pero aquí está en vivo, ahorita, su tiempo, su cabeza y todo su talento y todas sus emociones están para ti que estás ahí sentado. Yo digo, Qué increíble ir al teatro. Así es que no dejen de ir. Compren sus boletos ya, por favor. En Ticketmaster, El Quinto Paso, por supuesto, Memo Villegas y Arturo Barba. Felicidades. Felicidades como siempre. Que les vaya muy, muy, muy bien. Y qué ganas de irlos a ver y a disfrutarlos.
19: Bueno, muchas gracias. Esperamos a partir del 28.
18: A partir del 28. Sí. Va a haber funciones, ¿qué días?
19: Viernes, 8:30. Ajá. Sábado, 5:07.
20: Ajá. No, 6:08.
19: 6:08 y domingo, 5:07.
18: Perfecto. Entonces, viernes, sábado y domingo. Viernes una función, sábado y domingo dos funciones. Métanse Ticketmaster y pongan ahorita de volada El Quinto Paso. Ahí están. Gracias a los dos por venir, por su tiempo, gracias, como siempre.
20: Gracias. Gracias.
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3: Mi querido Manolito Fernández, estoy muy contento porque tenemos aquí enfrente al mismísimo, pues sí, una verdaderamente un ícono, no solamente de la lucha libre, de la familia, de la nostalgia anterior, pero de la vida actual, Blue Demon Jr. Un aplauso para él, me da muchísimo gusto que esté aquí con nosotros. Gracias. Y vienen a presentar este nuevo libro, El Último Demonio, y está también el autor del libro, Óscar Fernández. Óscar, bienvenido también.
4: Muchas gracias, Jordi, un placer estar aquí.
3: Encantado. Cuénteme, por favor, mi querido Blue Demon, ¿cómo estás? Qué gusto poder tenerte aquí en la cabina, poder platicar y sobre todo en este momento tan importante de tu vida, tanto profesional como personal. Cuéntanos un poquito de este libro y de este momento.
5: Bueno, pues justamente en este momento estamos haciendo ya la gira del retiro, la última gira, sí, de Last Tour. Y abrimos justamente con el lanzamiento de El Último Demonio, una narrativa biográfica hecha por Óscar Fernández, que de verdad fue algo doloroso volver a abrir heridas.
3: Claro.
5: Y pasar de la felicidad a la tristeza. Pero creo que este libro plasma los rasgos de un niño que vive en una situación difícil. Uh-huh. Y por sus decisiones llega a triunfar y se convierte en Blue Demon Jr.
3: Tengo entendido, bueno, esto es algo obviamente conocido, que tu familia biológica, uh-huh, no es la misma familia que la de tu padre Blue Demon.
5: Así es.
3: ¿Cómo fue eso?
5: Yo fui adoptado a los 6 meses de edad. Uh-huh. Mi abuelo era el director Chano Urueta. Uh-huh. Y bueno, Chano Urueta tenía a su hija llamada Ileana, mi mamá biológica. Uh-huh. Y bueno, pues muy joven, me tuvieron muy joven mis papás, me tienen, es un paquete muy grande para ambos. Y mi abuelo decide darme en adopción con mi papá Blue Demon a los 6 meses de edad.
3: Y es ahí donde...
5: Es ahí donde comienza toda esta historia.
3: Exacto. Mi querido Óscar, felicidades. Qué interesante poder manejar una historia, pues que aquí en este país es un legado, la lucha libre es, pues, definitivamente una de las, pues, de esas cosas que mueven, pueden mover a todo un país. Y efectivamente la lucha libre lo es. ¿Cómo tomas este proyecto? ¿Cómo se escribe un libro pues de la vida de Blue Demon Jr.? ¿Es una novela? ¿Es una biografía? ¿Cómo se hace?
4: Bueno, Jordi, pues antes que nada decirte que el libro habla del papá y del hijo en todo momento. Es una continuación y me di cuenta que el amor es la cura. En el momento que el maestro Blue Demon Jr. saca todas esas cosas que él mismo no sabía que tenía ahí, y llegamos desde el cariño, desde la empatía, desde el buen trato con el personaje, y manejarlo en literatura es como... Se dice que puede ser novelado por, ajá, la manera de trato, como el barniz, como el diálogo.
3: Okay.
4: Pero eso no quiere decir que no sea una biografía y que no sea... Es verídico y es una biografía. Tiene el toque novelado para que, pues, haya el discurso, haya el diálogo, haya los escenarios, haya todo lo necesario para que esté recreado totalmente y que sí sea, que el lector se transporte al momento, que tenga esas sensaciones, esas emociones, que sienta que está hablando con Blue Demon Jr., que esté sentado en la mesa,
3: wow,
4: con papá, con mamá, con que sienta todo lo que él sintió. Eso ha sido la misión difícil, pero la verdad estoy muy honrado de poderla tener en mis
6: por supuesto. Y es que está muy cañón, porque decías, Jordi, la lucha libre, que es un fenómeno social que mueve un país, pero yo te diría que mueve, pues que mueve prácticamente el mundo. Simplemente claro. Ahorita durante el Mundial de Fútbol, no había un solo boleto para ninguna de las empresas, ninguna, porque la gente que venía de fuera quería ir a la lucha libre, sí. ¿No? Entonces, de repente, como que este legado, decía Oscar, pues se basa en el amor, ¿no? El amor de un padre a un hijo. Pero bueno, Blue, al final del día lo que te dieron es un peso, no de llevar simplemente un nombre de un luchador, una dinastía, llevar el nombre de un luchador.
5: Pues no literalmente el peso, sino una responsabilidad, yo creo que esa es la palabra. Es una responsabilidad que me dan y que pues trato de ir alargando y prolongando para que más generaciones conozcan y vean el esfuerzo que mi papá hizo para llegar y después para darnos a los hermanos, a los hijos, a darnos todo lo que nos dio a base de su esfuerzo físico y su tenacidad que él tenía. Entonces decido en ese momento también, por designio de mi papá, me convierto en Blue Demon Jr. Uh-huh. Y le hago la promesa de prolongar más tiempo este legado,
6: este legado
5: y esta máscara.
7: Este legado, Blue, de alguna manera, digo, el libro se llama El Último Demonio, escrito por Oscar Fernández, la fascinante historia de Blue Demon Jr. es de Grijalvo. Obviamente el título, la gira de la despedida, todo indica, por supuesto, que este es el final de este legado. Mi pregunta es, no sé si tienes hijos, ¿no?
5: Sí.
7: ¿Algún hijo, algún sobrino, algún nieto de tu padre? ¿Este legado se va a terminar realmente aquí?
5: No. Cuando empezamos con este proyecto, no estaba ni Blue Demon III ni el hijo de Blue Demon Jr. Que el hijo de Blue Demon Jr., siendo luchador profesional ya, se baja del ring y dice, yo como fotógrafo y cineasta quiero cubrir todo esto por otro lado. Justamente la portada es de mi hijo, el hijo de Blue Demon Jr. Y tengo un sobrino que está luchando hace un año o 4 meses. Cuando empezamos el proyecto todavía no se vislumbraba el debut de él, así que pues lo del Último Demonio queda como el subtítulo, uh-huh. Porque bueno, si sí hay una tercera generación.
7: Ya podríamos poner aquí el penúltimo demonio. No, pero bueno, eso es algo bien interesante porque estamos hablando de un legado, pues hay muchísimos grandes luchadores que ha dado este país, grandísimos, pero definitivamente, pues tu padre, Blue Demon, el santo, el hijo de Blue Demon, el hijo del santo, pues son prácticamente los dos más grandes de la historia, ¿no, amigo?
6: Son los dos más grandes y justamente por ahí va mi pregunta, porque ahorita hablamos ya de una, no que sea una nueva, pero una siguiente generación puede ser, pero de repente, ¿no es más complicado tener ya sobre los, o sea, porque el nombre, por supuesto que abre puertas, por supuesto que vende boletos, por supuesto que, pero también la responsabilidad es mayor?
5: Fíjate que todo mundo piensa que el nombre te abre las puertas, cuando realmente te las abre, pero te complica la entrada.
6: Sí.
5: Sí, porque desde que estás entrando ya te están exigiendo parecerte a una persona que no eres tú. Quieren que repliques.
7: Claro.
5: Y siempre es esa intención. Cuando la gente no tiene conciencia de que somos individuos, somos individuales, gente que no se puede replicar. Quizá a lo mejor alguna de mano u otra cosa, pero realmente la gente en la lucha libre te exige que seas como el primero. Entonces es muy difícil tener ese estigma y hacer tu propia carrera,
7: claro.
5: a la vez. Pero bueno,
7: y una gran carrera. Realmente has hecho una gran carrera.
5: Después de 41 años, ya puedo decir que sí. Pero mientras estuve labrando la carrera, los rivales de mi papá, que no pudieron con él, querían pisarme a mí y usarme de escalón.
6: Revancha,
5: claro. Querían usarme de escalón. Entonces, pues también me tenía yo que poner bravo y no dejarme. Entonces, definitivamente sí es una responsabilidad. Ahora imagínate para la tercera generación.
3: Claro.
5: No.
3: Sí, es complicado. Y la verdad es que, independientemente de tu sobrino, de tu hijo, que siempre se desea lo mejor y mucho más a la gente que viene de nosotros, claro que es muy complicado. O sea, es complicado poder levantar, sostener el nombre de lo que hizo tu padre, pero tú ya tienes una carrera independientemente de esta máscara del mismo color. Gracias. Una carrera que tú hiciste. Entonces, una tercera parte va a ser definitivamente, yo creo que todavía más complicado. Más y yo creo que ya... de repente yo hasta me pongo a preguntar, me pregunto, ¿qué es más difícil? ¿Haber sido el original o después cuando eres el legado de esa persona que fue tan famosa? Porque ya no solamente luchas arriba de la arena, luchas abajo también contra todo lo que es el nombre de, en este caso, tu padre. Voy a dar un ejemplo: Julio Iglesias y Enrique Iglesias. Uh-huh. O sea, ambos talentosísimos.
6: Sí, señor.
3: Pero entonces, ¿quién la tuvo más complicada? Porque verdaderamente Julio Iglesias tenía un gran momento, fue, bueno, es, pero era el inicio de una carrera. Enrique tenía también que hacer la suya propia e ir contra la otra, que es lo mismo que pasó en el caso de Blue Demon Jr.
5: Así es.
3: Quiero preguntarle a Oscar, ¿cuál es el momento que a ti, cuando lo platicaron, cuando lo empezaste a escribir, bueno, cuando te enteraste de la historia de Blue Demon Jr., qué más te tocó, qué más te emocionó o qué más te impresionó? De esas cosas que de repente los demás solo vemos al luchador, a la imagen, pero no sabemos realmente lo que ha vivido. ¿Cuál fue a ti, de este libro que escribiste, la que más te emocionó o te tocó?
4: Uno llega por lana y sale trasquilado, ¿no? Por ahí. Bueno, yo cuando llegué había visto varias entrevistas, había conocido algo de él que sí me había impresionado, pero después que empezaron a salir más y más cosas, te puedo decir que a mí personalmente el niño es el que me... es al que admiro, es al que... Yo siento que ese niño ahora es libre y está aquí en algún lugar detrás de la máscara y lo está disfrutando de otra manera. Es un niño que siempre soñó que cuando estaba en la caja de madera clavado para dormir, él soñaba que volaba, soñaba que surcaba los cielos y ahora lo hace de otra manera en los lances. Y a mí me encanta ese niño que decidió escaparse para... La primera vez le adoptan, la segunda vez... él hace que le adopten. Entonces aquí hay una decisión importante, hay una doble adopción, y el libro trata muchos temas, todas las cicatrices que no pueden ser vistas, que están detrás de la máscara. Está la enfermedad, está, pues hay infinidad de pasajes que tienen que ver con la verdadera lucha de la vida. O sea, es un guerrero ante todos, porque es una persona pública, pero también dentro hay muchas cosas que la gente no ve y no sabe, que estamos luchando contra algo simultáneamente.
3: Felicidades, Oscar, muchas felicidades. ¿Algo que quieras agregar?
4: No, pues es un placer estar aquí con ustedes y tener la biografía del maestro. Creo que es una de los libros que pueden llegarle más a la gente, porque para mí sobre todo es un ejemplo de vida, porque nos ayuda o nos enseña cómo superar todos los obstáculos, que cuando uno quiere llegar a cumplir un sueño, no importa en dónde naces, no importa quién estés destinado a ser, ni tampoco importa si te enfermas o si afuera hay luz o oscuridad, sino que tú quieras cumplir ese sueño. Y creo que lo más bonito para vivir en esta vida es seguir siendo siempre soñadores y después libres.
3: De acuerdo, felicidades. El último demonio, la historia de Blue Demon Jr. Y última pregunta, Blue. La próxima vez que vengas y tenga yo la oportunidad de entrevistarte y hablemos de tu escuela, ¿vas a ser sin máscara?
5: No. No.
3: ¿Ah, qué canijo?
5: Al igual que mi papá, pues me llevaré la máscara conmigo. Y quizá más adelante ya platicaremos con los editores, hagamos una reimpresión con fotos mías sin máscara.
3: Está interesante eso.
5: Para que conozcan al joven y al niño
6: que soñaba.
5: Y a la persona que le dio vida a esta máscara.
7: Me encanta, felicidades chicos, muchas felicidades. Bueno, pues vayan por el libro, aprovechen que todavía hay. Y bueno, siempre va a haber, o sea, siempre se están reeditando. Siempre va a haber, pero bueno, felicidades por este sold out y este buen inicio de venta de este libro que literal lleva mes y medio.
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7: Ya lo saben, está mi querido Tony, que aquí lo voy a poner, mi querido sí. Tony. Está mi querido Manolo concursando y estoy yo concursando. Y vamos a ver quién gana. Ya saben de qué se trata, muy fácil. Hemos estado haciendo los soundtrack VIPs. Pero este soundtrack, ¿cómo le podríamos llamar? Soundtrack.
27: Soundtrack.
7: Soundtrack.
27: Sí, pues
7: soundtrack
27: normal.
7: De a pie. Mi querido Cristian, ¿está listo? Ok, señores, a jugar. Mi querido Cristian ya tiene la primera por un punto. Un punto muy sencillo. Recordemos que aquí no es como el soundtrack VIP. Aquí sí nos tenemos que quitar el audífono.
6: Sí, claro. Sí.
7: Y decir nuestros nombres y ya sabemos cómo es, ¿no? Cambia todo. ¿Listos?
6: Sí, yo voy a decir yo porque ya que digamos que Manolo tiene 3 sílabas.
7: Sí, yo, perfecto.
6: Este es Jordi, Tony.
28: Manolo.
7: Pues di mano, porque es Jordi.
6: Exacto.
7: Y es
6: mano.
7: Tony.
6: O man.
7: Porque si no nos ganaríamos
6: con una sílaba. Man, voy a decir man.
7: Man. Ok, ¿listos?
6: Sí, venga, señor. Pues.
7: Por primera ocasión. Soundtrack normal. No, aquí no lo voy a hacer eso porque es el soundtrack VIP. Ok, échala.
6: Man,
7: Jordi.
6: Tony.
7: Ok, estamos esperando para que la gente diga. Adelante.
6: Es Cristian Castro uh-huh. Y la que se llama No Podrás.
7: No. No podrás, digo, no. No podrás.
6: No podrás.
7: No podrás, no, muy bien, muy bien. Estuvo medio gandalla eso porque se te salió hace rato un pedacito y lo escuchamos, ¿eh?
6: ¿Se te salió?
7: Sí. Yo sí lo escuché, pero la verdad quise ser respetuoso.
6: Ay, pero si tú fuiste al concierto y todavía... Sí, fuiste al concierto, ¿no?
7: Sí, pero ¿qué tiene de malo eso?
6: Pues de que ya aprendiste varias.
28: Pero si hubieras sido respetuoso, te hubieras quitado los audífonos.
7: Tienes toda la razón.
28: No, o sea, no hubieras podido ganar.
7: No. Uh-huh. Ok, vamos con la siguiente.
6: Sí.
7: Siguiente por 2 puntos. Estamos jugando soundtrack. Jueguen allá afuera. Juegue toda la gente que está escuchando. Se trata de adivinar la canción. ¿Listos? Por 2 puntos. Soundtrack VIP. Ah, no, no VIP. Soundtrack a pie. Jordi.
6: Si la he escuchado, no sé cuál es.
7: Coldplay.
6: Tony.
7: Yellow. 4.
6: Es Viva la Vi.
7: Bye.
6: Tony, ¿es Clocks?
7: No, no,
6: espérame. No. Manolo. How long?
7: Jordi. Es Coldplay, Clocks.
28: Tony, the Clocks.
6: Es no. Es Coldplay. Es Yellow.
7: No, yo ya voy a decir Yellow.
6: Dijeron, ¿sí?
7: Ponte buzo.
6: Tú dijiste Clocks y repetiste Clocks.
7: Pero yo dije Clocks porque sí creí que no se lo habían tomado en cuenta y que no. Si era Clocks.
6: Pero sí es Clocks o no.
28: No, ni Yellow ni Clocks.
7: Bueno,
28: ni The Scientist.
7: Ok, sí, ¿les parece bien si nos ponemos todos los audífonos? Ahora pónganselos.
6: Ya sé cuál es, ya sé cuál es, Sony.
7: Dilo.
6: Fix You. Fix You.
28: No, tampoco es Fix You.
7: Escuchen.
6: Que la frega.
28: Speed of Light.
6: Speed,
7: Jordi, Speed,
6: Tony,
0: Speed of Light.
3: Speed of Life.
0: Speed of Love.
7: Speed of Light.
0: Speed of
7: Light. Clock. Vida.
0: Click Clock. Life. No.
7: Speed. Silence, silence, silence.
0: Speed of Sound. Tony. Ahí está, gracias.
3: Speed of
0: Sound.
3: Sound.
0: Sí. La velocidad del sonido.
7: Wow, sí, a ver,
0: anota mis puntos.
7: Sí, claro, claro. Fíjate, fíjate cómo empezamos en bonita onda, en buena onda. Sí, o sea, el que sí, se pone gandallita de él desde el principio, o sea, es, güey, nadie te está diciendo nada, tal, es, apúntale, tal.
0: Apúntale, apúntale bien.
7: Apúntale, porque te tienes 500 pesos. Me amarraron como puerco.
3: Y me dice, ¿30 mil pesos qué?
7: Oye, ya nadie se acuerda de eso más que los que somos de nuestra generación, ¿no?
0: No, eran de los que te llegaban en un correo de Hotmail, ¿no? Para ver el video.
7: Mira, la gente sí, Chris, Speed of Sound, Oscar Cruz, bien. Los amamos desde Durango. Gracias a los de Durango. All My Love. Hay mucha gente que está jugando. Mucha gente que está jugando. Joe se está viendo para ver quién gana. Vamos ahora por cuántos puntos. Por 2 puntos. Prevenidos. 2 puntos. Soundtrack a pie. Ahora.
3: Manolo.
0: Tony.
7: Si mañana me perdiera.
0: ¡Te la sabes!
7: En un inmenso mar. Y no sé qué es lo que
3: la noche
7: sigue,
3: nos cubriera.
0: Con su, con manto, su estelar, manto estelar.
3: Moenia.
7: ¡Jordi! Manolo, vas.
3: No, ya le dije. Moenia, manto estelar.
7: ¿Cómo sabes?
3: Porque la cantaste. Mal, pero la cantaste.
7: Ay, súbele, súbele, es muy buena. Ajá. ¿Cuántos puntos fue esta? 2. Manto estelar, 2 puntos.
3: Wow. Tiene razón. Tiene que haber sido 3.

0: los otros.
1: ¿Cuál pusiste tú?
0: El de No Podrás.
1: Sí, pues me confundí. Pero fíjate por qué lindo fui de decir, a chinga, ¿por qué me puse un palito aquí si yo no he tenido palitos desde hace años? Años.
2: La honestidad ante todo.
1: Yo quiero tener mis palitos otra vez.
3: Bienvenido a la vida en pareja.
1: Solo ya después de los 2 años, ¿qué pasa?
2: Ay, okay. Vamos con la siguiente.
1: Vamos con la siguiente. ¿Cuántos puntos? Por 2 puntos. Soundtrack de a pie.
4: Come on, Harry. 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
1: Fui yo.
2: Fui yo. Claro que sí, checa el bar.
1: No son muy menos. Sí, la pregunta es, ¿tú estás listo?
2: Claro,
1: ¿listo?
2: Yo soy listo. Sí. Harry Styles, As It Was.
1: Se están dejando en ceros y saben que me molesta mucho eso. Saben que no me gusta que se burlen de mí en frente de la gente porque yo lo respeto muchísimo.
3: Amigo, después de tu interpretación de Manto Estelar.
1: Si mañana me perdiera.
3: Me encanta porque, o sea, Jordi no le importa no saberse la letra, pero que la interpretación es lo que vale la pena.
2: Es que lo hace con el corazón.
1: ¿A dónde? Sí.

0: No sería a ti, no sería.
1: Bueno, qué hermosa interpretación.
0: Gracias, muchísimas gracias. Ok, siguiente. Por 3 puntos. Aquí es donde les voy a empezar a poner en la torre a ustedes. Prevenidos.
1: A ver.
0: Es que a mí las sencillas las dejo pasar para irme a lo complicado y ahí ganar.
2: ¡Ay!
0: Qué bonito eso, ¿no? ¿Listos?
2: Estás mandándole un WhatsApp a tu primo,
0: el productor. No, estoy mandando Shazam. Una foto de decoración de mi casa.
1: Está.
0: ¿Por qué todo piensas
2: está
0: que
2: bonita,
0: es?
2: Está bonita, está bonita.
0: ¿Por qué todo piensas que es así? O sea, como ustedes en pues no Tampico, sé, que siempre me hacen trampa.
2: Ea, Tampico arriba.
0: Sí, arriba de la trampa.
1: Arriba de Veracruz.
0: A ver, si te sientes tan pequeño,
2: ajá.
0: Si te sientes tan pequeño, puedes decirme una de estas dos. O alrededor, ¿qué estados están alrededor?
2: Colindan, es la palabra que buscas.
0: ¿Qué estados colindan? ¿Qué estados colindan? ¿Con Tampico, con Tamaulipas? ¿O cómo se prepara una tan pequeña? ¿Cuál de las dos?
1: Soundtrack geográfico.
0: Soundtrack.
2: Mira, los estados que están alrededor de Tamaulipas, uh-huh, es Veracruz.
0: No.
2: ¿Cómo no?
0: No, digo que no, que está bien.
2: Es Veracruz, Nuevo León.
0: No sé.
2: Sí, claro.
1: Y el Golfo de Estados Unidos.
2: Y el Golfo de México.
1: El Golfo de América.
0: Duele. ¿Estás seguro?
2: Sí, claro.
1: Golf of America.
2: Nos van a quitar la
0: visa. Estamos muy simples hoy.
2: Nos van a quitar. Ya no vamos a poder entrar hoy.
0: Yo ya no sé si nos estuviéramos escuchando, si me daría pena. Si diría, ¿qué pasa esos tres idiotas? O sea,
1: no, lo que está cabrón es que estamos así, sobrios.
0: Oigan, díganme algo. Estamos muy payasos. ¿Les caemos bien o mal cuando estamos así? Pueden decirnos en WhatsApp 50. Sean sinceros. Digan, están súper simplones.
1: Ay, qué flojera. Ay, Paco Ánimas, como también está allá, ya me puso los. Sube y participa en el soundtrack, Paco Ánimas. No, en el soundtrack geográfico.
0: Sí.
1: Ay, ay, ay, Tamaulipas, Tampico
2: hermoso. Yo voy
0: a ver, sube, Paco. Dios. Ay, no puedo porque tengo una junta a la una. Bueno, ¿listo, sí o no?
2: Sí.
0: ¡Órale! Siguiente, de 10 puntos. ¿Ah, no, esa era de 10 puntos?
2: Ay, de 10 puntos no.
0: ¿Cuál era de 10 puntos? A la que viene.
2: Tampico
0: que viene.
2: Hermoso.
0: Ah, todavía
2: Pepe
0: no lo hemos hecho. Ah, qué chingón.
1: Hay una canción que se llama Tampico Hermoso.
2: Tampico Hermoso.
0: A ver, la gente nos está diciendo. Digan si les caemos bien así o estamos demasiado, demasiado simplones. Por favor, yo no sé si yo me escucharía, sinceramente.
1: Ah, dice que no es Pepe Aguilar, que es Antonio Aguilar. Y
2: vamos a buscarlo en Google.
1: Hay que quitarle puntos a Tony.
0: ¿Pero cuál fue el hijo de Antonio Aguilar?
1: Es que Tampico Hermoso se llamó una canción y él dijo Pepe Aguilar y es Antonio Aguilar.
2: Vamos a ver. Tampico Hermoso, Antonio Aguilar, sí, puntos para mí.
1: Quítale puntos a Tony.
2: No me quites puntos.
0: ¿Cuántos? ¿2 puntos?
1: El gerente de la estación dice que le quite mínimo uno.
0: Ya, vámonos, ya. Venga, vámonos.
2: Es la última pregunta.
0: Última por 10 puntos. Todo el mundo prevenido. Por 10 puntos. Tony lleva 8, Manolo lleva 6 y yo 0. Esto me parece súper justo. ¿Listos? Por 10 puntos. A ver si me voy a concentrar, porque la verdad es que estoy jugando para que ustedes puedan jugar. O sea, estoy jugando para que la gente

0: O sea, ya voy a poner atención.
1: A ver, hombre.
0: Ahora. Manolo.
1: Tony.
0: Puta madre. Jordi. Jordi, no digo.
1: Pero te tienes que quitar los audífonos, amiguitos.
0: No, pero te había dicho, no he dicho que sí.
1: Es que dijiste Jordi.
0: Sí, pero dije Jordi no. Jordi no.
1: Eso es Jordi, no. Tramposísimo. Y eso es otra cosa, pero bueno,
2: okay. Sí sé cómo se llama, pero creo que el que la canta se llama KNA. ¿Kna? Y la canción es Waving Flag.
1: No,
0: no, muy mal, muy, muy mal.
1: 2014, el himno de la FIFA.
0: No, muy mal. Ahí voy yo. La canción se llama algo de bandera, que es flag. Se llama Wave Your Flag.
1: No.
2: Es Waving Flag, es David Bisbal. KNA, me parece que se llama, no sé cómo se pronuncia, KNA. Y es de Waving Flag.
0: Pero te falta una persona.
1: ¿Quién?
2: El mundo.
1: Shakira. Coca-Cola.
2: ¿Sí?
0: ¿Puntos? ¿Ya está bien? ¿Puntos? ¿Pero no falta una persona más que la cantar?
1: No sé, yo sé. Según medio
0: yo la cantaba, la cantaba también Camilo.
1: ¿Es esto? No.
0: Señores, acabó.
2: Quiero la cantar Jorge Medina y José Cuen.
0: Señores, ganó Manolo por muchísimos puntos, por 16 puntos. Yo les compro su café a los dos mañana.
1: Pon quien después se late.
0: Perfecto, muy bien, para mañana. Pero mediano, como me lo trajiste tú. Yo lo tomo grande, pero...
1: Yo te lo traje pero con si mucho cariño.
0: No, no, pues con mucho cariño te lo traigo mediano. Te voy a traer un cariño mediano. Señores.
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0: Sí, efectivamente, están escuchando lo mejor de Jordi en Exa. Vamos a musiquita y regresamos de volada.
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0: Saludos a toda la gente que está allá afuera. Seguimos escuchando lo mejor de Jordi en Exa. Continuamos.
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21: Oigan, y bueno, pues hoy es el Día del Veterinario. Les mandamos saludos a todos. Y especialmente hoy me da mucho gusto tener aquí al doctor, al veterinario Jorge Alanís. Él es médico veterinario zootecnista, especialista en medicina, cirugía y zootecnia en perros y gatos. Mi querido Jorge, ¿cómo estás?
22: Muy bien, ¿cómo están? Muchas gracias por la invitación.
21: No, hombre, contentos de que estés aquí. Qué interesante y qué importante, cómo ha crecido. Siempre han sido importantísimas las mascotas, pero ahora estamos en un momento donde ha crecido muchísimo más, ¿o es solo mi imaginación?
22: No, ha crecido muchísimo, Jordi. La verdad es que yo llevo ya 20 años en esto de la veterinaria y es impresionante cómo el amor hacia con ellos ha crecido a tal grado que antes eran perros de la azotea, de traspatio, gatos sí, que salen en la calle. Y ahora ya duermen contigo, ¿no? Ahora ya están contigo, ahora ya son los perrijos, son los gatijos, o el camaleonijo, u otros animales, ¿no? Sí. Pero es padrísimo cómo ha crecido la veterinaria y la cultura, ¿no? De la gente y el amor hacia con ellos.
21: ¿Y esto será mundial o es especialmente en México?
22: No, es mundial. Es mundial. Creció muchísimo a través de la pandemia. También cuando hubo todos estos eventos de soledad, gente que no podía salir a la calle, que tenía más contacto con el perro, con el gato, el amor hacia con ellos creció muchísimo y se dan cuenta de todo, ¿no? Hace ratito tú dices que se entienden por los nombres, por supuesto que se entienden por los nombres, son súper listos los animales, entienden de una manera muy, muy clara, incluso estas señales con las manos, o sea, son muy listos.
21: Oye, yo tengo dos perros, y uno que es Cayetano, que estaba ayer con él, y pues ya sabes, lo abrazas y lo besas y todo, y pues son fieles y lindos y tal. Yo, independientemente de eso, yo viajo mucho y salgo mucho, entonces yo no estoy tanto tiempo con mi perro como hay gente que vive con su perro así casi 24/7. ¿Qué sienten los perros? ¿Qué sienten por nosotros? ¿Qué piensan? ¿Es un instinto? ¿Es un reflejo? ¿O verdaderamente los perros se enamoran de sus dueños y darían cualquier cosa por ellos? ¿Cómo es? Yo sé que es una pregunta un poco ambigua, pero es, ¿qué existe realmente entre esa relación humano-perro?
22: No. Acordemos que es uno de los primeros animales domesticados y que el nivel de comunicación que ellos hacen con nosotros es increíble. Lo que tú bien dices, ellos no nos juzgan. Puede ser que yo tenga alguna enfermedad, que pueda tener algún defecto, algún vicio, pero mientras que ellos reciban amor y calidez desde nuestro lado, forman una jauría y nos ven como jauría, nos ven como una hermandad, y es una hermandad que dura para toda la vida. Un perro que ha convivido contigo todo este tiempo, son fieles instintivamente, impresionantemente, ¿no?
21: Y el perro puede llegar a no sé si dar la vida, por decirlo de esta manera, pero a interceder por ti, a preocuparse por ti, a estar triste si te ve triste o feliz si estás feliz?
22: Claro, claro. Ellos, acuérdense que en el nivel de jauría, los perros a nivel ferales o perros de salvajes, la comunicación que tienen hacia con nosotros también es a través del olfato. Cuando a mí me notan que estoy en posición de alerta, libero adrenalina, libero cortisol, el perro lo detecta, se pone en posición de alerta, y si hay un signo de amenaza, evidentemente va a ir a defender a la jauría, ¿no? Entonces es algo que normalmente ellos de manera instintiva ya lo hacen y nos va a defender sí o sí a los miembros de la misma jauría, ¿no?
21: Alguna vez cuando estaba yo chico, escuché una historia que me llamó mucho la atención. No sé si ubicas las grutas de Cacahuamilpa.
22: Sí, claro.
21: No sé si tú las ubicas.
22: Sí, también. Por supuesto.
21: Bueno, a mí mi papá de chico me llevaba mucho a paseos y así. Entonces un día fuimos a las torres a las grutas y entonces entramos y nos contaron la historia de que la persona que descubrió las grutas, creo que era una persona, un inglés o un americano, no recuerdo, que descubrió las grutas, que fue una locura, ¿no? Entonces entró y vio eso y fue, ¿qué es esto? Claro, hoy se entra a estas grutas, pues ya está todo de alguna manera con servicios para que puedas caminar, ¿no? Sin lastimar ni maltratar el medio ambiente, pero sí es fácil por donde caminar. Pero pues cuando entró él era complicadísimo y resulta que entra, las descubre y parece que se rompe una pierna o algo y se cae y ya no puede caminar y no puede moverse, menos entre piedras. Entonces viene con su perro y el perro sale. O sea, ya cuando ve que su amo pues no se puede mover y lo ve sufriendo y lo ve, me imagino, llorando o quejándose, el perro sale a pedir ayuda. Y dicen que afuera del pueblo, porque estaba ahí el pueblo muy cerquita, que ladraba y todo el mundo veía al perro y decía, pues, ¿qué le pasa? ¿No? Y sabían que era el perro de este cuate, porque lo habían visto pasar, pero pues no entendían nada, obviamente. Y entonces nadie hizo nada y el perro salió de la gruta, regresó completamente a oscuras, se volvió a meter, llegó hasta donde estaba el dueño y se murió al lado del dueño. O sea, el dueño falleció ahí y el perro se acostó y falleció al lado de su perro. Estas cosas llaman mucho la atención. No sé si escuchamos la historia de ¿cómo se llama el perro? La película Hachiko, ¿no?
22: Hachiko.
21: Que es una historia real, ¿no? ¿Por qué hacen esto los perros? O sea, ¿es real? ¿Todas las razas lo hacen? ¿Cualquiera lo podría hacer? ¿De qué depende?
22: Es muy instintivo, es ese amor hacia la jauría, es el sentirse integrados hacia nosotros, hacia la comunidad, en el cual ellos van creando esa dependencia hacia con nosotros, ¿no? También esa dependencia exagerada de los tutores hacia con los perros y los gatos puede ser algo también tóxico, provocar algo que se llama ansiedad por separación, ¿no? Todos los excesos son malos, pero bien equilibrado los perros. Pues es una de las primeras mascotas. Incluso acordémonos ahora, tristemente, con los terremotos, ahora que comentamos sí. Algo de rescate con respecto a esto, los entrenamos para búsqueda y rescate, ¿no? Actuar con Frida, nuestra famosa Frida en el 2017,
21: claro.
22: Que tuve el orgullo ahí de atenderla también. Pues son perros que instintivamente tienen esa naturaleza de comunidad, de jauría y de ayuda, ¿no?
1: Oye, tuteando yo al doctor.
22: No, con gusto.
1: Y hay, en esto que decías de la sobreprotección, ¿hay perros malcriados? ¿Hay perros que se saben que están ultra consentidos y de repente, como cuando hay niños malcriados, que dices, hijo, este escuincle?
22: Sí, también pasa con los perros, ¿no? Yo tengo un perro que se llama Machito, es de mi hija, mi hija lo adora y me lo malcria.
21: ¿Es hembra,
22: de
21: no?
22: Repente,
21: ¿y es hembra?
22: Es macho, se llama Machito. Y es curioso, ¿no? Porque de repente vas y le llama mi atención a la hija, o bromeando ahí que le voy a ver. Y el perro sale y me ladra y se consiente y se va y me hace cara, o se orina y se defeca en algún lugar por marcar territorio. O sea, también los perros, depende de cómo los eduques, son como los hijos, ¿no? Hay perros, por ejemplo, que vas a comer a un restaurante y ni te enteras que hay perro, y otros perros sí. Están ladra y ladra, claro. Están inquietos. Es también cómo los vas educando, ¿no?
1: ¿Cómo vas educando? Jordi y a mí hicimos un viaje por trabajo, volamos a Ámsterdam.
21: Ajá.
1: Y en esa ocasión tuvimos oportunidad, nos llevaron en primera clase, y una persona que iba adelante nosotros llevaba un perro de además de raza grande.
21: Ajá.
1: No nos enteramos en el vuelo, que fueron 10 horas de vuelo, que el perro iba ahí. El perro desde que entró se echó y el perro, o sea, no se movió. Es impresionante el nivel de inteligencia de ese animal.
0: Sí, qué cañón, impresionante. Oye, y los perros, por ejemplo, decías algo que también algo puede ser tóxico. Yo de repente veo a la gente que lleva a su perro a todos lados, que trae, sobre todo estos perritos chiquitos, que los traen en la bolsa y que traen su transportadora carreola, especial, sí. Carreola, pero gente que los lleva a todas las oficinas, a las entrevistas. Aquí me llegan muchas actrices y sobre todo mujeres con el perrito y todo el tiempo. ¿Qué le pasa a ese perro? ¿Ese perro se malacostumbra? ¿Se maleduca? ¿Qué sucede?
22: Va a depender mucho del carácter de cada perro. Si el perrito le gusta y le agrada ese tipo de situación, en el cual ha sido entrenado y educado para eso, realmente el trauma para ellos no es tanto. Hay perros que son muy inquietos, muy nerviosos, muy ansiosos, que les estresa la cantidad de gente o lugares extraños, ruidos extraños, que hay que conocer también la perronalidad, por así llamarlo, de cada uno, y de ahí depende mucho el si sufre o no sufre. Es como un niño, ¿no? Ajá. Puede ser que el niño lo tengas 5 horas en un restaurante y los adultos platican hasta que se harta, se despierta y se quiere ir. Es igual en los perros, ¿no? Hay perros que se adaptan y están ahí perfectamente, ¿no?
0: Pero se pueden volver caprichosos o... No quiero decir groseros, porque no sé si eso se aplique para perros. Lo dependientes, groseros, o sea, como payasos. O sea,
1: ¿perrinchudos?
0: Perrinchudos, anda, de perrinchudos. Qué bonito, perrinchudos. Porque te voy a decir algo. Todo el mundo dice, no, es que los niños son adorables y no hay niño malo. A mí, disculpen, pero a mí hay niños que no soporto. O sea, yo sí hay fiestas que digo, ¡ota! ¿Cómo no soporto ese escuincle? O sea, la verdad. Entonces, me pregunto que si sea igual con los perros, que digas, este perro se maleducó y es mamoncísimo, pinche perrito.
22: Sí, hay perritos. Hay razas que predisponen, ¿no? Porque hablamos del chihuahueño, o sea.
0: El chihuahua.
22: Hay unos que no se dejan ni agarrar ni tocar y te quieren comer y solo se dejan con la tutora, ¿no? Entonces, sí, dependiendo la personalidad del... El, ¿cómo decías?
1: Perrinchudos.
22: Que se puedan hacer, ¿no? Pero sí, o sea, puede pasar esto y pero en general, la verdad es que todos se dejan bastante.
0: ¿Qué raza tiende a ser más mamoncilla?
22: Pues los perros chiquitos, los falderos, los poodles, los Yorkshire Terriers, todos los chiquitos que los ven para todos lados, y que no sociabilizan y que no los dejan ahí, que tengan comunicación con otros perros, etcétera, pues pueden llegar a ser así nerviosillos y agresivillos.
0: ¿Y qué raza tiene tendencia a ser más buen pedo?
22: Pues yo creo que de todas pueden ser, pero hay líneas, ¿no? Los labradores, el Golden Retriever, por ejemplo, son bastante sociables, ya que por su carácter, de su misma crianza, ya son perros bastante, bastante buena onda, ¿no?
0: Oye, hace rato platicábamos también de repente que hay perros que se comen, yo no me quiero imaginar lo que tú ves en el hospital, que se comen cosas, que se tragan cosas, y luego hasta nos da miedo y sentimos así como peligro, ¿no? Yo veo un chocolate cerca de mi perro, ¡no! ¡Chocolate no! Y no sé si es real o no es real. Primero, a ver, arranquemos por eso. ¿El chocolate verdaderamente es peligroso para los perros o no es cierto?
22: Sí, es tóxico. El cacao, mientras más puro sea, más tóxico puede ser. Tiene una sustancia que se llama taurina. Y esta, cuando lo ingieren, puede provocar afecciones digestivas muy importantes, vómitos, diarreas con sangre por provocación de úlceras, o también puede inducir a afecciones a nivel cardíaco, taquicardia, arritmias cardíacas, se pueden intoxicar y pueden tener complicaciones muy serias.
0: Pero, por ejemplo, si un perro se come, digamos, un Carlos V, que es un chocolate genérico, que no es, está muy lejos de tener un gran porcentaje de cacao, ¿qué hay que hacer?
22: Pues bueno, inmediatamente ir con el médico veterinario para ver si hay necesidad de hacer un lavado gástrico o bien darle medicamentos. No es lo mismo un gran danés que te pesa 80 kilos, un chihuahueño que se comió el chocolate, ¿no? Entonces también las cantidades es lo importante en ellos, ¿no? Pero es inmediatamente ir con el médico veterinario.
0: Y estos chocolates, por ejemplo, que dicen 70% cacao, 80% cacao, que ya son más finos, si se lo come un perro, ¿puede morirse ahí?
22: Pues... tarda, o sea, tiene que ser una cantidad muy importante como para que el paciente se intoxique.
0: Okay.
22: Pero de que va a tener vómitos y diarreas, diarreas con sangre, lo puede presentar. Entonces, sí, inmediatamente ir con el médico veterinario para que empiece a medicarlo, a tratarlo, revisar su ritmo cardíaco, darle medicamentos protectores del estómago, ¿no? Y evitar complicaciones mayores al paciente.
0: Ok, a ver, toda la gente que nos está escuchando, hoy es día del veterinario, estoy platicando con el veterinario Jorge Alanís. ¿Qué cosas has encontrado extrañas o diferentes que se haya comido o tragado un perro?
22: No, son tremendos.
0: Son tremendos.
22: Lo más chistoso, condones usados, ¿no?
0: ¿Cómo
22: que
0: crees?
22: Se lo comen y no, imagínate sacarlo, ¿no? qué asquerosidad.
0: No, ¿no? Es cierto.
22: Me ha tocado sacarlo por endoscopía y todo eso magnifica ahí. Pero lo peor no es eso, sino preguntar cuánto se come o no. Entonces,
0: imagínate.
22: Sí.
0: Cosas claro, ahí. Está tremendo porque ahí está sacando una parte de todo el cuerpo del perro, de allá que lo viene arrastrando. Exacto. Y un pedacito del cuerpo del patrón, ¿no?
22: No,
0: está horrible saber cómo guácate.
22: Anillos de compromiso, por ejemplo, o sea, me ha tocado sacar, o
2: que hay que recuperar. Las perlas, por ejemplo, los aretes de perlas, los jugos de perlas son curiosos porque en una ocasión la perla se deshace con los jugos gástricos. Entonces el perro se lo come, le tomamos la placa, se ve ahí, pasan unas horas en lo que deciden operarlo o no. Lo sacamos y el arete ya tenía una perla chiquitita.
1: O sea, se había ya desgastado.
2: Se había desgastado. Y entonces el tutor, pues obviamente reclamándonos, ¿no? Sí, hasta sí, que ella se puso a investigar y pues ya.
4: Sí, le dije, ¿qué crees que aquí la tallamos? Exacto. Para dejarte un poco menos de perla.
2: Para darte la solución de perla.
4: O sea, no te...
2: ¿Cómo que no? No, cables, focos, piedras. O sea, de todo, son tradicísimos.
4: Y está interesantísimo todo, doctor. A ver si podemos volver a tener otra cita para poder platicar, reírnos un poco y aprender. Y aprender mucho también de todo lo que está diciendo. Felicidades a todos los veterinarios. ¿Dónde lo podemos localizar? ¿Dónde tenga redes? ¿Dónde podemos seguirlo?
2: Sí, en MIT Hospitales, es en Instagram.
4: ¿Cómo se llama MIT?
2: MITA.
4: M-I-T-A.
2: M-I-T-A, uh-huh. Hospitales, es el Instagram del hospital. Y mi red social es MBZ Jorge Alanis.
4: Ok.
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0: Sí, efectivamente, están escuchando lo mejor de Jordi en Exa. Vamos a musiquita y regresamos de volada.
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9: Saludos a toda la gente que está allá afuera. Seguimos escuchando lo mejor de Jordi en Nexa. Continuamos.
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9: Fepo, mi querido Fepo, ¿cómo estás, amigo?
10: Hola, buenos días. ¿Cómo estás, Jordi? Gracias por invitarme.
9: No, encantado, mi querido Fepo. Hoy estamos a distancia, estamos a control remoto, de un poquito más lejos, pero al mismo tiempo cerca de nuestros corazones. Mi querido Fepo, ¿cómo va todo? La verdad, felicidades. Cada vez veo más tus podcasts en primeros lugares, en los primeros lugares, ya no solamente de una plataforma, sino de todas las plataformas. Entrando, por si hay todavía gente que no conozca tus redes, tus podcasts, diles por favor cuáles son para que la gente te siga, amigo.
10: Claro que sí, muchísimas gracias. Bueno, principalmente es Podcast Paranormal, nos encuentran en todas las plataformas y redes sociales, pero también tenemos otros dos podcasts, que es Insomnio y Criminalmente, y pues nada, estoy muy bien, estoy muy feliz, estamos haciendo cosas muy interesantes, que sobre todo que tienen que ver con temas de brujería, espiritualidad y también del fenómeno no humano.
9: Me parece fantástico para que todo el mundo esté ahí muy pendiente. Ahora, vamos a arrancar hoy con un tema importante, es paranormal. ¿Y de qué vamos a hablar? ¿De qué nos vas a hablar hoy, Fepo?
10: Pues mira, es un tema que es muy, muy interesante porque ocurre aquí en México y tiene que ver con extraterrestres, tiene que ver incluso con Luzbel y tiene que ver con un tema que es como raro porque hay pocos casos que tengan evidencia física y este es uno de los casos más importantes que además se está retomando porque hay muchos temas que han surgido a partir del estudio de este fenómeno y que estoy seguro de que van más adelante van a dar muchísimo de qué hablar. Te estoy hablando de el Valle de las Siete Luminares, así es como se le conoce, pero es el Valle de Santiago, aquí en el estado de Guanajuato.
9: Ah, está en Guanajuato, ok. ¿Y qué es lo que tiene?
10: ¿Tú habías escuchado? No, ¿habías escuchado del Valle de las Siete Luminares?
9: No.
10: Fíjate, en este lugar hay una cosa que es súper interesante. La gente que vive en esta zona le llama Ovnilandia por la cantidad de avistamientos ovnis que ocurren en esta zona. De hecho, hay algunos tours que hace la gente la local cuando están ahí. Si tú llegas y dices, sí, quiero ver ovnis, bueno, te hacen un tour y llegas a ver esferas, ciertas cosas, ¿no? Desde humanoides, avistamientos ovnis, hay de todo, ¿no? Digo, tiene que ver con la suerte cuando las personas van a ese lugar. Pero este lugar se dio a conocer de una manera súper importante, de manera internacional, cuando el presidente López Portillo se interesa en una producción de verduras gigantes, que era una receta que le habían entregado seres extraterrestres a una persona de nombre Don Oscar Arredondo. Yo sé que suena rarísimo, pero...
9: Oye, ¿y hay fotos de esas verduras gigantescas?
10: Dime. Verduras gigantescas, fíjate. Te voy a mencionar nada más algunas para que la gente tenga una idea de lo que estamos hablando. ¿Cuánto pesará una cebolla? Como unos 100 gramos, pero sí. Aquí habían cebollas de 4.5 kilos, coles de 43 kilos, acelgas de 1.85 metros, zanahorias de 1.50 metros. O sea, estamos hablando de verduras gigantescas. Pero además, esto era producido sin el uso de químicos, sin el uso de fertilizantes, tienen las mismas propiedades energéticas. Y todo esto, supuestamente con una receta que seres extraterrestres le habían dado a esta persona, el cual, por cierto, además había viajado a una base subterránea que dice que es como una ciudad que se encuentra debajo de este terreno a 18 kilómetros, exactamente debajo del cerro de Culiacán o Chicomostoc, que es como se le conoce. Pero esta persona está viva el día de hoy, don Oscar Arredondo, y esta historia, que además hay fotografías, la gente puede acudir a este lugar y puede darse cuenta que en el mercado local, los fines de semana, de vez en cuando hay personas que ponen en exhibición algunas de estas verduras gigantes porque tienen permiso del autoconsumo, porque la receta la tienen y la poseen estos pobladores, pero tienen una prohibición por parte de grandes empresas, de grandes conglomerados que tienen que ver con los alimentos en el mundo. Ellos tienen una prohibición, amenaza tal cual, de no producir estas verduras. Y la amenaza fue tan grande en los años 70 que el mismo presidente tuvo que echarse para atrás cuando ya había prometido que iba a producir en varios estados de la República Mexicana estas verduras gigantes, porque cuando descubrieron cómo era la receta de don Oscar Arredondo que le habían dado seres extraterrestres, pues obviamente vieron el negocio y también, pues por supuesto, acabar con la hambruna mundial. Y es una historia pues bastante extraña, pero tanto fotografías y evidencia existen aquí en el Valle de Santiago.
9: Oye, qué impresionante. Pero a ver, dime una cosa. ¿Tú conoces al señor Oscar Arredondo, o alguien lo ha entrevistado últimamente, o hay algún documental o entrevista de él en internet donde pudiéramos conocerlo y pudiera decir algo de qué pasó?
10: Hay un montón de documentales. De hecho, grandes cadenas de Estados Unidos y de otras partes del mundo, tanto la entrevista como entrevista a investigadores de talla mundial. Estoy hablando de Juan Jesús Vallejo, que es un gran amigo también. Don Oscar Arredondo es directamente amigo y conocido de muchas personas que han estado tanto en el podcast y que, bueno, que son figuras muy grandes. Lo que pasa es que Don Oscar Arredondo, pues ahora ya es una persona mayor y él está dispuesto a dar entrevistas. Sin embargo, siempre hay como que este tema de que tanto él como los pobladores y su familia están amenazados. Es decir, uno puede entrevistarlo, uno puede tomar las pruebas y la evidencia, mostrarlas, pero no puedes como replicar, digamos, esto de manera comercial, porque existen estas amenazas latentes. Entonces, es una historia muy extraña porque tiene que ver con un encuentro con seres extraterrestres hasta la fecha, y que al mismo tiempo continúa esta amenaza. O sea, podríamos producirlas, porque además tenemos el secreto de cómo se hace, que tiene que ver con una técnica que es energizar las semillas a través del sol. O sea, no se necesita de nada más, y cualquier tierra fértil produciría estas verduras o estos tubérculos en estas proporciones. Que además hay una cuestión que aquí, que es muy importante. Cuando se hicieron las pruebas que llevó a cabo la Secretaría de Agricultura en los 70 por orden de López Portillo, se dieron cuenta de que en un terreno, por ejemplo, en un terreno donde en una hectárea se pueden producir 8 toneladas de cebolla, en la misma hectárea con esta receta se pueden producir 200 toneladas. Esto, wow. Además, que va todo esto va ligado al tema de que los pobladores y las personas que tienen esta receta, específicamente don Oscar Redondo, hablan abiertamente del contacto con seres extraterrestres, que además no nos visitan, sino que ya viven directamente 18 kilómetros por debajo de este cerro.
9: Oye, y una pregunta, o sea, digamos, esta nueva forma de cultivar, o ciertos avances, no tecnológicos, sino, bueno, avances en esta floricultura, me imagino que en teoría se dan pues como para que podamos tener mejor aprovechamiento de los alimentos, pero entonces las empresas no quieren que suceda eso para seguir haciendo comercio y negociar como negocian y hacer dinero, ¿o a qué crees que se refiere?
10: Sí, lo que pasa es que el producir estas verduras gigantes, como te comentaba, por hectáreas, te pueden dar hasta el 200% o más del producto en la misma cantidad de terreno y sin reducir los recursos del terreno mismo, además de que sí se reduce el uso de fertilizantes, de químicos y más. Entonces a estas empresas no les conviene, porque si no hay, o sea, si un país, por ejemplo México, produce esa cantidad de alimentos que podrían alimentar al planeta entero, entonces todo el negocio se quedaría en un país y no en estos conglomerados internacionales que les conviene que exista hambruna en el planeta, lo cual es un tema ahí súper grave. Y por eso quería retomar este tema, que es algo que está en México y que la gente puede ir a visitar tanto a Don Oscar Arredondo como el Valle de las Siete Luminarias, el Valle de Santiago.
9: Está interesantísimo. Ahorita que decías tú que tienes la receta para poder hacer estas verduras gigantescas, ¿lo has intentado? ¿Y estas recetas están en internet? ¿O estas recetas cómo la obtuviste tú?
10: Esta receta se obtiene a partir de la investigación de otras personas y que han estado entrevistando a Don Oscar Arredondo. Pero te repito, o sea, no es una receta que esté oculta, y la que yo poseo es la fórmula para hacer cebollas gigantes. No lo puedo intentar porque no tengo una hectárea de terreno fértil para poder hacerlo, pero yo creo que si alguien está escuchando esto y lo puede intentar, es súper sencilla. Se tiene que energizar, así es lo que dice Don Oscar Arredondo, la semilla de la cebolla al sol a partir del momento en que sale el sol. Esto se hace por 3 días. Después de que se pone, va a parecer que vas a secar totalmente las semillas al sol durante 3 días, tienes que sembrar las semillas en tu terreno de la misma forma, a partir del momento en el que sale el sol y terminar en el momento en el que el sol está en el cenit. Más o menos, por así decirlo, sería de las 6 de la mañana a las 12 del día, haces la siembra, pero no le vas a poner agua. Lo vas a dejar 3 días sin ponerle agua, y a partir de ese momento tú vas a continuar con tu cosecha de la manera normal. Le vas a echar agua, etcétera, pero ese proceso de energizarlo tres días mientras está en la siembra es lo que produce que las cebollas sean gigantes. Y esto lo hizo José López Portillo, el presidente de la República, manda en su momento a la parte de agricultura del gobierno de México, que hagan la prueba, porque ellos pensaban que solamente se podía producir en el Valle de Santiago, pero hacen varias pruebas en distintos estados de la República y se dan cuenta de que en efecto la fórmula de la que hablaba Don Oscar Arredondo era real. Pero es cuando empiezan a tener amenazas, tanto el presidente como todas las personas involucradas en el gobierno que querían llevar a cabo esto, reciben amenazas y deciden mejor desistir y no continuar con la producción de verduras gigantes. Por su parte, Don Oscar Arredondo, su familia y las personas que estaban cultivando las verduras gigantes también reciben amenazas, y entonces llegan a un acuerdo en que solamente lo pueden hacer para autoconsumo, pero no pueden ponerlo a la venta.
9: Wow, qué interesante. Está interesantísimo, y como dices tú, lo tenemos en México, podemos acercarnos, conocer, meternos un poquito más para saber de este tema, buscarlo en YouTube, inclusive ir al Valle de las Siete Luminarias y quizá algún día ir a este mercado y conseguir una de estas verduras gigantes. Está muy interesante, y más cuando ya relacionas la Secretaría de Agricultura, el presidente López Portillo, en fin, fue como siempre muy, muy interesante. Te agradezco mucho. Otra vez, ¿dónde te puede seguir la gente? ¿Dónde puede estar pendiente? Porque además tenemos muchos podcasts con Martita y Gareda, en el podcast de Todo Un Mucho. Ahí, pues, muchos de los paranormales, aparece Fepo, y tenemos muchos, pues digamos que episodios compartidos, ¿no?
10: Así es, y bueno, yo les agradezco muchísimo siempre por las invitaciones. Espero que más adelante, ahora que estoy recopilando esta evidencia, te la pueda mostrar de primera mano, porque es bastante impresionante. Ya he mostrado algunas cosillas, pero la evidencia más fuerte todavía me hace falta como un mes y medio para tenerla. Y ya les voy a poder mostrar todo. Te agradezco muchísimo. Nos pueden encontrar en todas las redes sociales y plataformas como Podcast Paranormal. Podcast Paranormal, que tiene ese como ojito rojo. Ese somos nosotros. Muchísimas gracias.
9: Al contrario, muchas gracias a ti, amigo. Te mando un abrazo grande. Y bueno, pues sigan ahí a Fepo.
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9: Muchas gracias. Pues bueno, esto fue lo mejor de Jordi en Exa. Nos escuchamos la próxima semana, mismo día, misma frecuencia, y por supuesto siempre, siempre en Exa FM.
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2: Y en todas partes, Pontex FM 102.9, la hora exacta, la 1:14. Muy buenas tardes, yo soy Alma Sánchez y te voy a estar acompañando hasta las 3 de la tarde con excelente música y con excelente programación musical de Exa FM. Acabamos de escuchar algo de Vincent Bone, Beautiful Things, y también Mionka de Maluma con Pirlo. ¿Qué te parece si vamos saludando a toda la gente que anda mandando aquí mensajes? La terminación 45, que nos dice: hola, muy buenas tardes, excelente programación. Si gustas mandar algún mensaje, alguna complacencia, lo puedes hacer a través del WhatsApp en cabina 238-320-2420. Vámonos con algo de Paulo Londra, que esta canción, este tema se llama Itamambuca, una canción lanzada en el año del 2025 que mezcla sonidos urbanos con un toque brasileño que le pone muchísimo sabor. Él es Paulo Londra, Itamambuca, y en todas partes, Pontex FM 102.9.

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1: 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Son las 3. Buenas tardes. 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

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Hola, hola, ¿cómo estás? Yo soy Lari Caballero y acompáñame en esta hora contigo. Son las 3:13. Acabas de escuchar algo de Eminem con My Name Is y algo de Carlos Rivera con Alejandro Fernández en Sin Despedida. ¿Cómo le estás pasando en este domingo familiar? Te doy rápidamente la temperatura porque ahorita se siente muchísimo, muchísimo bochorno. Desconozco el por qué. Probablemente porque estamos a 28 grados centígrados y va a haber una mínima de 15 en la madrugada básicamente y hay 45% de probabilidad de lluvia. Sin embargo, la probabilidad de lluvia está desde la semana pasada, entonces no hay que creerle tanto a los pronósticos porque es muy probable que sinceramente no llueva. O te doy un dato curioso rápido, se me vino ahorita, lo recordé. ¿Sabías que los porcentajes de lluvia no dependen a que realmente va, ¿cómo me explico? Hay ese porcentaje de que realmente vaya a llover. Básicamente, ese 45% de probabilidad de lluvia es que solamente en un sector de la población de Tehuacán, de la ciudad, del municipio, es en donde se prevén lluvias. Sin embargo, no es como que en todo el municipio o en toda la ciudad vaya a llover. Es un dato curioso que probablemente y mañana que inician las clases vas a llegar y vas a sorprender a todos tus compañeros o amigos, o simplemente si quieres conquistar a alguien con un dato random y medio innecesario, pues ahí te lo dejo. Vámonos con más música, yo regreso contigo en un momento en punto de las 3:22 porque tengo bastante, bastante que platicarte. Eso es algo de David Guerra, son las 3:15 y estás en Exa FM 102.9.

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Son las 3:26. Escuchaste algo de J Balvin con Ahora y algo de Bad Bunny con un preview. Y justamente el 23 de agosto, hace unos días, concluyó oficialmente su gira histórica mundial de Debí Tirar Más Fotos World Tour, que tuvimos la oportunidad de que también estuviera en la Ciudad de México. Y esto, claramente, como la mayoría de lo que ha hecho Bad Bunny últimamente, tuvo varios hitos económicos y culturales históricos. ¿A qué me refiero con esto? Bueno, pues el tour resulta que acumuló una recaudación bruta de 467.5 millones de dólares. Es decir, que con esto superó la marca histórica de 409.5 millones establecidos por el cantante Luis Miguel, convirtiéndose en la gira más taquillera de un artista latino masculino. Además, la ganancia de esta gira también le permitieron a Bad Bunny superar la barrera de los 1,000 millones de dólares en recaudación acumulada a lo largo de toda su carrera por concepto de conciertos, lo cual esto quiere decir que es el primer artista que canta principalmente en español en lograrlo. Además de esto, porque todavía sigue y sigue y sigue, el logro es aún más llamativo debido a que Benito no programó ninguna fecha en Estados Unidos continental durante todo el tour. Es decir, que esto claramente citó preocupaciones por las estrictas redadas migratorias hacia sus fanáticos en dicho país. Además de esto, la gira también vendió un total de 3.1 millones de boletos a lo largo de 55 conciertos en Latinoamérica, Europa, Asia y Oceanía. Y pues claramente, tras el fin de su era musical con este álbum, el próximo gran paso de Benito no será un estudio de grabación, sino la pantalla grande, así como lo estás escuchando, ya que el cantante va a protagonizar la película histórica Puerto Rico, el cual será dirigida por su compatriota residente, este cantante que también es bastante famoso. Cabe destacar que este filme, Benito va a compartir el reparto con actores de talla internacional. Entonces, pues se me hace bastante prometedor. Recordar que también Benito ya ha estado en la pantalla grande, en un papelillo por ahí, durando no tanto, pero sí estuvo en una película que también estuvo en los cines. Entonces esta va a ser su primer protagónico, pues claramente saltó de los escenarios hacia la pantalla grande, y estoy muy emocionada, tal cual como estoy segurísima que muchísimos de ustedes. Y también se hablaba que el próximo año Benito probablemente y podría regresar a hacer otro concierto en la Ciudad de México. Eso es un rumor, tal cual el rumor que dicen que Harry Styles va a regresar otra vez con más conciertos. Entonces, lo único que nos queda a nosotros es esperar. Por ahora te dejo con más música. Esto es algo de Andrés Cepedas y Los Ángeles Azules. Se titula Cariñito. Son las 3:29 y estás en Exa FM 102.9.

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Escuchaste algo de Carlos Rivera con Alguien y algo de Panic at the Disco. ¿Qué crees? Pues si a ti te gusta Spider-Man, que lo cual yo supongo que sí, porque no hay alguien a quien le guste, incluyendo a mí, ¿eh? No soy tan fan de las películas de superhéroes, sin embargo, esta la vi sin saber absolutamente nada. Yo no había visto la anterior, ni las anteriores, ni nada. Básicamente me la pasé en toda la película preguntando quién es tal y por qué sucede eso. Pero bueno, la situación aquí es que resulta que esa última película de Spider-Man superó al Titanic, así como lo escuché, en taquilla mundial. Este logro se consolidó tras un impresionante desempeño durante sus primeras 4 semanas en cartelera. Es decir, que la nueva entrega del superhéroe superó los 2.264 millones de dólares que acumulaba el clásico de James Cameron. Como resultado a esta situación, pues resulta que se posicionó como la cuarta película más taquillera de todos los tiempos a nivel mundial. Es decir, que esta es la primera película de un superhéroe en solitario que logra rebasar la marca de los 2.000 millones de dólares. Actualmente, solo 3 producciones se mantienen por encima de Spider-Man, el cual es Avatar, El Camino del Agua, Avengers y la primera entrega de Avatar. ¿Cómo ves esta situación? Es buena, realmente es buena. Si no la has visto, te invito a que la veas. Supongo que también ya en próximas semanas va a estar en plataformas digitales. Es buena, es entretenida. Y mira, te lo digo yo, que te repito, no había visto las anteriores. Como que no se necesita mucho contexto. Como que de repente le vas agarrando solito el hilo, preguntas una que otra cosita y ya. Estás del otro lado, pero es impresionante que haya superado al Titanic, ya que el Titanic es un clásico de todos los tiempos. Por ahora te dejo con algo de Demi Lovato, esto se llama Cool for the Summer, y justamente hace unos días Demi Lovato estuvo en una polémica un poquito chiquita, porque mencionaban que, bueno, Demi subió de peso y de repente regresó otra vez al mundo artístico y ya había bajado de peso. Muchos empezaron a mencionar que estaba tomando algún tipo de medicamento, que me voy a abstener a decir cuál es el nombre de este, pero hay un medicamento que te sirve, que es con receta, que te sirve para bajar de peso. Ella lo que hizo fue simplemente subir fotografías a su cuenta de Instagram y poner en la caption que si ella estuviera tomando medicamentos para bajar automáticamente de peso, no tendría pues un buen cuerpo, básicamente, y subió unas fotos en traje de baño, pero pues esta fue la respuesta de Demi Lovato. Por ahora te digo con esto que es Call for the Summer, son las 3:47 y estás en Exa FM 102.9.

Continúas en compañía de La Frecuencia Naranja. Escuchaste algo de Maluma con Ricky Martin y algo de Dua Lipa. Son las 3:57. Muchísimas gracias por haberme acompañado en esta hora, pero yo amenazo con regresar en punto de las 7 de la noche para que continuemos con más. Entonces, ve haciendo tu lista de peticiones 228-320-2420 para que me la mandes por WhatsApp. Yo te dejo con más música. Eso es algo de Bruno Mars y en punto de las 4 de la tarde, para los amantes del rock, llega una hora de rock en EXA. Son las 3:58. Yo soy Lari Caballero y me puedes encontrar así en todas las redes sociales. Nos escuchamos en un ratito más. Bye bye.

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21: Es momento de arrancar 60 minutos completos de principio a fin de puro rock en español a través de esta frecuencia. Y en este programa titulado Rock en Exa, soy Gabriel Ochoa. Sean todos bienvenidos a esta nueva emisión de Rock en Exa, que les traemos unas cosas de verdad increíbles. Por ahí estaremos celebrando algunos discos, también estaremos celebrando algunos cumpleañeros. También en la entrevista de este día, pues tenemos en exclusiva una de las mejores bandas que ha dado este gran estado de Zacatecas, llamada Enjambre. Estará con nosotros en unos minutos platicándonos de sus próximos conciertos, así como todas las sorpresas que traen para sus fanáticos, para todos los que somos fanáticos de Enjambre. Y bueno, para arrancar rápido este programa, vamos a hacerlo con un clásico de clásicos, porque un 15 de agosto, pero de 1994, una de las grandes canciones que tiene el rock en español se lanzaba a través de un disco llamado Big Band, que era hecho por esta bandotota desgraciadamente ya desaparecida, llamada Los Enanitos Verdes, encabezada por Marciano Cantero y también, por supuesto, por Felipe Staiti, que se nos acaba de ir también este año. De verdad que han sido pérdidas muy, muy dolorosas. Y bueno, un 15 de agosto de 1994, Los Enanitos Verdes lanzaban Big Band, un discazo, porque no solamente reunía gran talento de la banda, sino que nos presentaba grandes, grandes canciones. Y entre ellas, una canción que, aunque no es de ellos, llamada Lamento Boliviano, porque ojo, Lamento Boliviano no es de ellos, es de una banda llamada Alcohol Etílico, que la compusieron en el año de 1984. Entonces la rescata obviamente Enanitos Verdes, la hace suya y la convirtió en todo un himno del rock en español. La letra original es de Raúl Federico Gómez y Natalio Feingold. Ellos son los que crearon que fueran parte de esta banda llamada Alcohol Etílico, y que bueno, años más tarde pues la retomaría Enanitos Verdes y la haría completamente un boom. Pero realmente fue una canción que le dio nuevos bríos al rock en español en ese momento, porque me acuerdo que por todas partes se escuchaba esa canción, y a mí me sigue dando mucho gusto que en todos los bares a los que llego a ir, muchas de estas bandas que están iniciando siguen teniendo como referente esta canción y a Enanitos Verdes, que de verdad desde aquí todo nuestro abrazo y nuestro cariño a todos los que son fans de Enanitos Verdes y también a todos aquellos que están muy cerca de la banda. Pues muchas, muchas gracias por seguir dándole ánimo a esta banda para que no se pierda su gran legado en el rock en español. Y bueno, para celebrar que un 15 de agosto Enanitos Verdes lanzaba Big Band, pero de 1994, pues qué mejor que dejar su versión, que fue una exquisitez en aquellos momentos y lo sigue haciendo. Esto es Lamento Boliviano y ustedes están escuchando Rock en Exa.

su vuelta en Rock en Exa. Soy Gabriel Ochoa y déjenme también comentarles que este próximo 15 de agosto pues será cumpleaños de uno de los grandes bateristas que tiene nuestro país. Estamos hablando del señor Germán Arroyo, que al lado de muchos bateristas mexicanos, desde el mismísimo Alfonso André, también el Children y muchos más de otras épocas, de verdad que México tiene excelentes bateristas, y en esta gran lista de excelentes bateristas pues está el señor Germán Arroyo, baterista de La Gusana Ciega. Y que no solamente eso, sino que también aquí en Rock en Exa pues queremos celebrar que un 13 de agosto, pero de 1996, La Gusana Ciega sacaba su primer disco y que en serio se convertirían a partir de ese momento hasta la fecha en una de las grandes bandas favoritas de todo el público mexicano y también de Latinoamérica. El disco se llamaba Merlina y era lanzado un 13 de agosto de 1996. Yo recuerdo que tuve la oportunidad de entrevistarlos cuando andaban con esta gira de discos Manicomio, que se estaban presentando, que los firmó junto con Estrambóticos, junto con Troll Machete, junto con otras tantas bandas por ahí, y hacían estos conciertos en los circuitos muy subterráneos de cada ciudad, iban y tocaban, y así fue como se dio a conocer este sello discográfico llamado Discos Manicomio, y también estas bandas que les comentaba, como La Gusana Ciega, como Control Machete, como Estrambótico, Zurdo con Movimiento, que venían a regenerar y a renovar y darle vida al rock mexicano en aquellos años de 1996. Y bueno, así es como lanzaban este disco titulado Merlina, y qué mejor que dejarles algo de este álbum y presentarles uno de los primeros grandes éxitos y que se convirtió en todo un nuevo clásico del rock en español. Esto es Las Manos de María. Ellos son La Gusana Ciega, y así celebramos tanto el cumpleaños de Germán Arroyo como la salida del disco Merlina un 13 de agosto de 1996. Están escuchando Rock en Exa. Continuamos.

Continúan escuchando Rock en Exa, soy Gabriel Ochoa y qué buenas noticias también nos acaban de dar desde allá, desde Cholula, Puebla. Pues déjenme comentarles que el Festival Comuna, que se celebrará el próximo 28 de noviembre, pues ya dio señales de vida mostrando su line-up. Y en el line-up nos llevamos unas sorpresas increíbles, porque se estarán presentando como cada año grandes, grandes personajes de alto calibre. Entre ellos, pues imagínense, Love Lesbian, Porter, Los Estrambóticos, Santa Sabina, La Bomba del Tiempo, Los Cafres, División Minúscula, DLD, Little Jesus, el Cuarteto de Nos, Camilo VII, Caloncho, Los Auténticos Caligaris, que es esta mezcla obviamente de Los Caligaris y Los Auténticos Decadentes, LP, José Madero, Enjambre, Los Babasónicos, The Mars Volta, The Flaming Lips, y también como parte de la cabeza de todo este festival, pues esta banda que no ha parado de trabajar desde hace algunos años y que el próximo año estará cumpliendo 40 años en los escenarios. Estamos hablando de la gran banda mexicana llamada Caifanes, que se une a este Festival Comuna a realizarse el 28 de noviembre en el Foro Cholula, allá en Puebla, donde se hacen estos grandísimos tubérculos poblanos. Y bueno, para festejar que este festival ya dio por fin el line-up y que se va a poner de verdad increíble, porque imagínense ver a estas bandas, el Cuarteto de Nos, qué bandotota. Imagínense la banda Son Imaginar, que es una de esas bandas mexicanas que la ha roto a nivel internacional, ¿eh? La banda Son Imaginar la ha roto impresionantemente en otros lados. Dorian Bruces, de verdad que será un gran, gran festival. Y qué bueno que estos festivales llegan con este tipo de calibre a otras partes de la República Mexicana. De verdad que envidiamos a nuestros paisanos poblanos. Y por allá vamos a andar haciendo algo de rock en Exa, se los prometemos. Y bueno, para festejar que el Festival Comuna ya mostró su line-up, pues qué mejor que dejarles algo de Caifanes. Esto es Nubes, ellos son Caifanes y ustedes están escuchando Rock en Exa.

0: pausa y regresamos.
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17: Estamos de vuelta en Rock en Nexa, soy Gabriel Ochoa y hace unos días tuvimos la oportunidad de entrevistar en exclusiva a esta bandotota mexicana desde allá, desde Fresnillo, Zacatecas, que vino a la Ciudad de México porque vinieron a recibir unos reconocimientos y también pues vinieron a invitarnos directamente a la cabina de Exa FM para que estemos presentes en este concierto, bueno, que son dos conciertos que van a ser de verdad inolvidables e irrepetibles. Enjambre estuvo aquí en la cabina de Exa FM. Rafael Ángel y el mismísimo Luis Humberto Navejas estuvieron en la cabina de Exa FM para invitar a toda la gente a que no se pierda este concierto y bueno, que ellos mismos sean también quienes nos digan todas las sorpresas que traen para sus fanáticos y todos los que amamos esta bandotota llamada Enjambre. Enjambre, aquí en Rock en Exa.
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17: Estamos de vuelta en Rock en Exa, soy Gabriel Ochoa y lo prometido es deuda. Ya está aquí en cabina con nosotros Exa FM de Rock en Exa, esta banda que de verdad nos ha dado tantas sorpresas y que el día de hoy nos sentimos tan honrados con su presencia, porque de verdad tener desde Fresnillo, Zacatecas, sí, a una señor. De las mejores bandas de este país, y qué orgullo tenerlas aquí en Rock en Exa. Bienvenido Enjambre aquí a la cabina de Rock en Exa.
18: Gracias, muchas gracias. Bravo, muchas gracias.
17: Oigan, chicos, es que me da mucho gusto tenerlos aquí en el Vive Latino. Platicábamos con ustedes y nos daban la primicia de que se iban a presentar para ustedes solitos en el Estadio GNP.
18: Así es.
17: Y estamos a unas cuantas horas, a unos cuantos días ya. ¿Cómo se viven estos momentos para Enjambre, estos días, estas horas de espera de subirse a ese escenario que bien lo tienen merecido?
18: Muchas gracias. Muchas gracias. Pues ahorita estamos pasando por el proceso de preparación. Llevamos ya varios días preparando un repertorio muy interesante, muy nutrido, incluye de toda nuestra discografía. Y bueno, nosotros habíamos tenido la oportunidad de estar en el escenario del GNP por el Vive Latino, pero ahora es propio, entonces va a ser un repertorio también amplio donde va a tener muchos momentos, y todo lo que conlleva el concierto, ¿no? Preparar no solamente la parte musical, la parte visual, lo de la producción, todo estamos en esas ahorita, pero muy motivados, muy contentos de que la primera fecha se vendió muy rápido, la del 29 de agosto, y pues ya nada más resta la del 30 de agosto.
17: Y esa es otra gran noticia, porque no solamente es una vez, son dos veces, las cuales seguramente va a estar repleto ese escenario, ese recinto. Y a mí me da mucho gusto, porque normalmente ese recinto lo abrimos para los artistas internacionales y algunas bandas, pero ustedes ya lo han sentido en muchas ocasiones en Vives Latinos, en otras presentaciones, pero realmente ya cuando es de ustedes y se dan cuenta del nivel en el que siempre han estado, porque ustedes siempre han estado en un nivel excelente.
18: Gracias.
17: Y ahí me da mucho orgullo que nuestras bandas mexicanas nos apoderemos de los propios espacios de nosotros. Eso es lo que más nos gusta.
19: Sí, se saborea de una mejor manera, precisamente por lo que dices. Y también al mismo tiempo hay una satisfacción extra, porque el género en el que estamos nosotros no es comercial, no es una cosa de medios de comunicación masivos. Entonces, el hecho de que estemos tocando en un estadio, en este caso dos, dice mucho del gusto de la gente, y es gusto adquirido a través de su búsqueda y del boca a boca, y eso trae una satisfacción aún mayor, porque no es porque alguien se lo inculcó o porque está de moda.
17: No.
19: No tenemos nada en contra de eso. Si algún día nos ponemos de moda, lo que sea, estaría chido, pero el hecho de que se haya hecho de una manera así, tiene un valor aún más grande para nosotros.
17: Siempre he dicho que lo que es Enjambre siempre ha sido un fenómeno. O sea, desde el primer momento en que salió la banda, me acuerdo que empezó a haber mucho revuelo por parte de esa generación, que ahora ya es una segunda generación para la cual está tocando Enjambre, y que de verdad apoderarse de otra generación, imagino que también para ustedes es otro síntoma de orgullo, ¿no?
18: Mucho, nos encanta ver, a medida que estamos tocando en diferentes ciudades, en el público vemos cada vez más, no solamente jovencitos, sino ya niños. Uh-huh. Niños así en hombros, entonces nos encanta ver gente de todas las edades, el saber que estamos, como tú dices, llegando a otras generaciones es muy satisfactorio.
20: Y que ahora para la Ciudad de México me di cuenta y me gustó mucho esta parte que traen con interacción con la gente, porque desde días antes del evento va a haber una venta para los fans, o sea, de todas las cositas que nos gustaría traer puestas, playeras, gorras y cosas, que va a ser días antes. ¿Cómo ven eso? ¿Cómo les surgió la idea a esta situación?
19: Tenemos un equipo con el que trabajamos que se encargan de esas ideas tan brillantes. Mientras nosotros estamos ahí ensayando y todo, se les ocurren cosas y nos las comparten y son cosas muy emocionantes, porque más allá de vender mercancía, va a ser una experiencia.
18: Va a ser como un mini museo.
19: Sí, sí, van a llegar a un lugar donde van a ver la historia de Enjambre hasta el día de hoy, con cosas ahí pues que no han visto en ningún otro lado, que estamos trayendo de nuestras casas y pidiendo a nuestros papás y tíos y la fotito, que el recorte del periódico y otras cosas más. Nos gusta que el Enjambre escucha, pues tenga algo más, ¿no? O sea, algo un más. Un plus, sí.
18: ¿Piensas decir algo tú? No, sí, además nos ha funcionado bien porque a través de los años hemos ido coleccionando que la cartelera, que este momento de esto, que entonces ahora era una muy buena oportunidad. Se nos propuso la idea de hacer como un mini museo Enjambre que vaya pasando por las diferentes etapas marcado por los discos. Entonces uno entra en una sección de el disco, vamos a decir, daltónico. Entonces todo lo que sucedió, los reconocimientos, la portada, shalala, y luego cambias a otro lugar, vas a otro disco y así. Entonces es un recorrido más o menos cronológico del trayecto de Enjambre. Y esto es todo esperando el GNP, ¿no? Como en vísperas del GNP específico. Ahorita te doy la...
19: Y además de los artículos exclusivos que no existen en ningún otro lado, ahora sí de la mercancía oficial de Enjambre, ahí va a ser como el primer lugar donde...
20: Y para que lleguen directamente al estadio ya con su playera, ¿no?
19: Exactamente, a ver ahí.
18: Va a ser en Universidad de la Comunicación en la Colonia Roma. ¿Desde qué? ¿A partir de qué? Desde el miércoles.
21: De la semana del
18: show. La semana del GNP.
21: 17.
18: Sí. Claro.
20: Me imagino que también para ustedes también ha de ser una sorpresa de repente ver tanto que se voltean y dicen, ¿en qué momento pasó todo esto, no?
18: Pues más o menos. Siempre ha sido una grata sorpresa el poder llenar un recinto u otro. Pero realmente nuestro camino se ha sido como peldaño a peldaño, ha sido gradual. Y lo hemos vivido a través de... Es una manera muy bien de mapearlo a través de los recintos clásicos de la Ciudad de México.
20: Sí, ¿no? Porque ustedes hicieron mucho de la onda underground de aquí. Exacto. De la Ciudad de México, el Imperial y todas estas cosas. Me acuerdo también Plaza Condesa.
19: No, el Imperial ya era un gran logro, ya era fresa para nosotros. Nosotros empezamos a tocar aquí en lugares suyos.
18: En bares de mala muerte.
19: Sí,
18: en
19: el estado de México. Tocamos en el Imperial, era como que ya...
21: Tocamos en el Piraña, que era el Imperial anterior.
19: Sí, exactamente. Ahí mismo. Y hablando del recorrido de los venues importantes, me acuerdo cuando tocamos por primera vez en el Lunario del Auditorio Nacional. Eso para nosotros era lo más grande del mundo y eso fue cuando salió nuestro disco daltónico. Entonces sí, ha sido muy gradualmente, pero siempre ha sido muy gratificante ver la respuesta de la gente y sigue siendo y sí les pertenecemos.
20: ¿Tienen sorpresas preparadas para ese día? ¿Habrá sorpresas? ¿No haber?
19: Sí,
20: ¿el
19: sí.
20: repertorio? ¿Cómo ha sido juntar este set list? Porque imagino que también para dos noches especiales deben estar como ahí entre unos otros preparándose, ¿no?
19: Pues es todavía, si no el cierre de la gira Daños Luz, definitivamente es parte de lo que estamos promocionando actualmente, nuestro álbum Daños Luz. Entonces todo revoluciona en torno a ese concepto. Las canciones que escogimos, como decimos muy seguido, están las favoritas, están las de cajón, que no pueden faltar, pero vamos a tocar un set de más de 2 horas. Entonces, vamos a sacar muchos caramelitos por ahí o cosas bizarras que casi no tocamos, porque ese es el momento para hacerlo. Y todo lo que se lleve bien con el concepto de Daños Luz. Y bueno, más cosas ya estaría estropeando sorpresas, sí, pero definitivamente
20: va a haber
19: algo ahí que no creo que la gente sepa qué va a pasar.
20: Va a ser una sorpresa, sí, para todos, ¿no? Completamente.
19: Sí, sí.
20: Oigan, chicos, y después de estos dos conciertos, ¿qué más viene para la banda? ¿Qué más viene para Enjambre?
18: Pues el resto del año ya está muy buqueado. bloqueado, muy agendado ya por muchas fechas. Afortunadamente es parte del... Fíjate, pues cuando con la inercia del GNP nos empezaron a llamar ya mucho para otras fechas al interior de la República, entonces estamos muy, muy al tope de agenda para lo que resta del año. Y tenemos planes para el próximo año ya de dejar descansar un poquito México y ya empezar a enfocarnos en lo internacional. Como decías hace rato, también hay planes ya muy, muy, muy concretos para regresar a España, a Colombia, a Perú, también a Centroamérica, a Guatemala. En fin, a Estados Unidos hacemos casi de cajón una gira al año. Cada vez más extensa, la próxima gira va a ser como de 22 ciudades. Y la gira de Estados Unidos del próximo año, ya por primera vez vamos a incursionar en Canadá, porque aprovechando que estamos tocando en la frontera
20: de Nueva York, pasamos.
18: Vamos a Toronto y no sé qué otra ciudad por allá en Canadá. Entonces eso nos emociona mucho.
21: Yo no sabía que íbamos a ir a Canadá.
18: Sí.
21: Nunca he ido,
20: sí. Sí, es que la verdad la música de Enjambre se presta para mucho, para esta catarsis de en vivo, porque si uno lo puede escuchar directamente en su sede, en su casa, hasta en el EP, pero cuando uno lo escucha en vivo, es otra cosa completamente diferente, una experiencia inenarrable, definitivamente.
18: También se tiene que vivirlo.
20: Oigan, chicos, pues inviten a la gente de Rock en Exa para que no se pierdan sus conciertos en el GNP, por favor.
18: Y ya solamente hay boletos en el 30, el 30 de agosto, ya se aproxima, apúrenle porque vuelan. No se lo pueden perder, va a ser una especie de antología enjambresca y pues es un gran evento, no se lo pierdan.
20: Así es. Oigan, chicos, pues muchas gracias por esa entrevista, se los agradezco. ¿Algo más que le gusten compartir a la gente de Rock en Exa?
21: Pues nada más saludar a tu audiencia y todos aquellos que están escuchando, que son de esos que dicen, he oído de Enjambre y no saben quiénes somos, dense la oportunidad de buscarnos en plataformas y que no les digan y no les cuenten.
20: No también se lo fijan.
18: Va a estar abriendo los conciertos @Nat, también uno de los talentos frescos, nuevos, una chica muy, muy talentosa, que trae disco nuevo, entonces va a estar haciendo muy redondita y la noche.
20: Para que lleguen desde tempranito, porque también @Nat ha hecho muchas cosas también en todo este circuito de la Ciudad de México. En muchos lugares ha hecho picado piedra impresionantemente como ustedes.
18: Sí.
20: Pues qué bueno que le dan
18: mucho orgullo, que es además nuestra paisana de Zacatecas.
20: Eso es lo que todavía nos da mucho orgullo a nosotros, que de verdad que el rock no se quede solamente en la Ciudad de México, sino que hay mucho, mucho rock en toda la República Mexicana.
18: Sí. Cada vez hay más oportunidades para gente como nosotros, para provincianos.
20: No, todos somos provincianos. Chicos, pues muchas gracias por esta entrevista. Me da mucho orgullo y también me da mucho gusto todo lo que están logrando. Chicos, ¿algo con lo que se quieran despedir?
18: Y también agradecer con mucho cariño a Rock en Exa, que ya tenemos una historia larga y nos da mucho gusto que
20: han estado en muchos eventos con nosotros en Rock en Exa, claro, y en Exa
21: muy
20: también.
21: Claro, muy chido los eventos.
18: Que siga el rock en Exa.
20: Así es. Chicos, pues muchas gracias. Y de verdad no les deseo suerte, porque ustedes son una banda de talento y el talento siempre tiene sus resultados.
18: Muchas gracias.
21: Muchas gracias.
20: Enjambre aquí en Rock en Exa. Regresamos.

Estamos de vuelta en Rock en Exa, soy Gabriel Ochoa, y hablando de cumpleañeros, pues vamos a festejar el cumpleaños de uno de mis amigos, uno de los cuates que quiero mucho, que admiro, que respeto, y que lo he visto crecer en el mundo de la música, y que me da mucho, mucho gusto que su banda siga vigente y siga poniendo el pecho en el rock nacional. Estamos hablando del señor Pino Ruelas, que este 17 de agosto estará cumpliendo años. El señor Pino Ruelas, cantante y líder de esta bandotota mexicana de rock ska llamada Estrambóticos. Desde aquí un fuerte abrazo a mi querido Pino. Sabes que te quiero, que te respeto y que te admiro mucho, y siempre he sido fan y seguidor de su banda, y que hace poco les presentaba una de las grandes canciones que tiene los Estrambóticos, porque se los decía, el Pino, además de que es un guitarrista, además de que es compositor, además de que da clases, además de que es diseñador gráfico, el señor es un poeta, escribe como los ángeles. De verdad que tiene esta esencia de escritor mexicano, y que yo invito al Pino que, por favor, si tienes oportunidad, haz un libro de poesía, te lo pediría de favor. Mi querido Pino, te abrazo, te quiero mucho, y desde aquí, desde Rock en Exa, te mandamos un fuerte abrazo, y queremos festejar tu cumpleaños poniendo una de las canciones que también, hablando hace poco de los de discos Manicomio, que también por ahí andaba Estrambóticos, nos regalaban esta canción llamada Camino a Ninguna Parte, con este gran sello llamado Discos Manicomio, en aquel año de 1996, 97 me acuerdo, cuando también empezaban a arrancar formalmente los Estrambóticos. Y bueno, para festejar tu cumpleaños, amigo Pino, y para todos los que son fanáticos de Estrambóticos, pues qué mejor que dejarles Camino a Ninguna Parte. Ellos son los Estrambóticos, y así celebramos el cumpleaños de nuestro querido Pino, cantante y líder de los Estrambóticos. Están escuchando Rock en Exa. Regresamos.

Desgraciadamente, todo lo que inicia tiene un fin, y el fin de Rock en Exa, al menos el de esta emisión, pues ya está por darse. No sin antes agradecerles que nos hayan sintonizado, escuchado, que nos hayan permitido acompañarlos con un poquito de información y también con muy, muy buena música. Y bueno, los grandes clásicos del rock en español o de los nuevos clásicos de Rock en Exa, pues estaba escuchando la semana pasada discos de Panteón Rococó, porque me quedé escuchando el primer disco, que lo quería escuchar de principio a fin, y en eso me acordé que Panteón ha sido de las bandas que nos ha regalado más nuevos clásicos. Sí, señores, Panteón Rococó nos ha regalado, además de La Dosis Perfecta y además de Toloache pa' mi negra, pues también nos ha regalado grandes nuevos clásicos como el que a continuación les vamos a presentar, que es exactamente Esta Noche. Y obviamente, pensando en qué clásicos, nuevos clásicos serían de la banda, pues inmediatamente recordé Esta Noche. Y creo que sí es de las canciones más solicitadas por el público mexicano y por el público de Latinoamérica. Y sí, Panteón Rococó es una banda que no tiene tiempo, es una banda atemporal. Son los tipos que han llenado el Foro Sol, han llenado el Parque Bicentenario, el Palacio de los Deportes, en cualquier parte donde se pare el Panteón, lo llena. Y desde aquí un fuerte abrazo a todos los integrantes, a todos nuestros compañeros musicales, y qué mejor que dejarles ya para despedir este programa, que este nuevo clásico, como ya les decía, de Panteón Rococó. Esto es Esta Noche. Así nos vamos a despedir. Soy Gabriel Ochoa, muchas gracias por habernos escuchado, sintonizado, digitalizado a través de su radio tradicional, a través de su bocina inteligente. Muchas, muchas gracias por ser parte de la familia de Rock en Exa, y por nuestra parte, pues solo nos queda llevarles un poquito de información con un muy buen playlist. Hasta aquí el Rock en Exa de este día. Mil gracias por habernos sintonizado y nos escuchamos en una nueva emisión. Hasta aquí Rock en Exa. Hasta

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23: Esta es la edición número 34 del Exámetro.
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23: Bienvenidos a la edición número 34 del Exámetro, el conteo oficial de la cadena más importante de habla hispana. Yo soy Juan Carlos Nájera y a lo largo de esta hora te presentaré las 10 canciones más pedidas en Exa FM. ¡Comenzamos!
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23: Madonna vuelve a sus raíces con Dancetería. La canción toma su nombre del mítico club de Nueva York, donde la reina del pop bailaba antes de alcanzar la fama, y hoy convierte sus recuerdos en un nuevo tema. Es momento de escuchar a Madonna en el lugar número 10 del Exámetro.
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1: Danny Ocean y su perrito Kello se roban la portada de una famosa revista de moda. En esta edición de Dog, dedicada a las mascotas, el venezolano posó junto a su pastor australiano y compartió la historia de cómo su llegada le cambió la vida hasta convertirse en su compañero inseparable. Es momento de escuchar a Danny Ocean en el lugar número 9 del Exámetro. Full Harmony.
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1: Olivia Rodrigo ayuda a una seguidora a terminar la universidad. Al conocer la historia de Jamie Cosey, la cantante le envió $5,000 para poder pagar su último semestre. Sin embargo, la joven decidió mantener el gesto en secreto hasta terminar sus estudios este año. Es momento de escuchar a Olivia Rodrigo en el lugar número 8 del Exámetro.
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11: Ponte cómodo que estamos de regreso en el Exámetro. Recuerda hacer tus peticiones a través de las redes sociales de Exa FM.
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11: Pedacito de mi corazón de Siddhartha es un emotivo tema que el músico dedica a su hijo Mar. De acuerdo con el cantautor, la canción nació de manera espontánea, inspirada en su faceta como papá y lo que significa extrañar el hogar mientras estás de gira. Es momento de escuchar a Siddhartha en el lugar número 7 del Exámetro.

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1: Respirar de María José es un tema que habla de sanar y recuperar la fuerza después de una ruptura. La canción es el primer sencillo de su próximo álbum, Alma de Mujer, que llegará en marzo del 2027, marcando una nueva etapa musical para La Josa. Es momento de escuchar a María José en el lugar número 6 del Exámetro.
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1: Gloria Trevi transforma un momento difícil en su más reciente sencillo Pompas de Jabón. La regiomontana reveló que el tema nació durante una etapa de reflexión mientras atravesaba tristezas, soledad y decepciones, hasta descubrir que despertar cada día ya es un motivo suficiente para celebrar. Es momento de escuchar a Gloria Trevi en el lugar número 5 del Exámetro.
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4: Estamos de regreso en el Exámetro. Recuerda seguirme en redes sociales como @jcenajeraoficial.
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4: Después de 21 años de trayectoria, Hugel presenta su primer álbum 21. El material, que reúne 21 canciones, marca un nuevo capítulo en la carrera del DJ y productor francés, del cual se desprende su primer sencillo, Moving to the Sun, que esta semana ocupa la cuarta posición del Exámetro.
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1: Yuridia estrena Que se vaya, su más reciente sencillo, con el que suma un nuevo capítulo a su etapa dentro del regional mexicano. El tema vuelve a reunirla con Eden Muñoz, quien en esta ocasión estuvo a cargo de la dirección del tema. Es momento de escuchar a Yuridia en el lugar número 3 del Exámetro.
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3: Estamos de regreso en el Exámetro. Recuerda hacer tus peticiones a través de las redes sociales de Exa FM.
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3: La Gusana Ciega celebra 30 años de historia. A través de un post en redes sociales, la banda compartió distintos recuerdos de 1996, cuando presentaron Merlina, su primer disco, y que dio inicio a la historia que hoy cumple 3 décadas. Es momento de escuchar a La Gusana Ciega en el lugar número 2 del Exámetro.
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1: Esta semana Madonna ingresa al 10º sitio con Dancetería. Danny Ocean sube al número 9 con Partidazo. María José se posiciona en el 6º escalón con Respirar. Pompas de Jabón de Gloria Trevi asciende al 5º lugar. Yuridia sube al 3er peldaño con Eres Mi Nada. Y La Gusana Ciega se mantiene en la 2ª posición del Exámetro.
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1: Ariana Grande exige al equipo de Donald Trump que deje de usar su música luego de que su tema We Can Be Friends fuera usado por el Team Trump para difundir contenido contra las personas trans. Es momento de escuchar a Ariana Grande en el primerísimo lugar del Exámetro.
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1: El Exámetro es producido por Saúl García, el guión a cargo de Hatsiri Durán, dirección general Jesse Cervantes, todos los derechos reservados de MBS Radio. Yo soy Juan Carlos Nájera, nos escuchamos en la próxima edición y recuerda en todas partes, ponte Exa. Adiós.
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